¿Cierto? Sin embargo, hay parejas que hemos superado pruebas, pero todavía no hemos sido libres, ni para amar, ni para confiarnos, ni para crecer, ¿cierto? Ni para crecer, ¿cierto? Y lo que un día empezó como un proceso increíble de sanidad, porque muchas veces nos alejamos de Dios, podemos caer en el estancamiento. Cuando usted dice, no, ya no puedo más, todo está mal, todo se ha quedado ahí, y ya veníamos creciendo, pero realmente nos hemos estancado. Y ese estancamiento no es solamente de la relación o el que me entiendo, no me entiendo con ella, no me entiendo con él, hemos decidido que el silencio es mejor, cada quien por su lado, pero también puede ser un estancamiento laboral. Ese estancamiento puede llegar a la parte familiar con mis hijos, porque los hijos son unos detectores impresionantes cuando hay problemas con los padres. El estancamiento puede ser financiero. Y esto a veces parece que no tuviera posibilidades de mejorar. ¿Y cuándo sucede este estancamiento? Cuando realmente hemos olvidado el proceso de sanidad. Hemos olvidado las manos del sanador. Nos hemos dejado de meter dentro de las manos del sanador. Nos hemos salido de allí, que es el Señor Jesucristo. Sigamos con el relato de la mujer de Lucas 3, perdón, de Juan 13. Vemos entonces que esta mujer dice la palabra de Dios, perdón, Lucas 13, verso 12. Jesús le dijo, mujer, quedas libre de tu enfermedad. Acuérdate que en el 12 habíamos visto también que él la miró y la llamó, ¿no? Jesús la miró, la llamó y después le dice, no es suficiente entonces, queridos oyentes, saber que Jesús puede y quiere sanarnos. Para nosotros es muy valioso escucharlo. Esta mujer tuvo que oírlo. Tuvo que oírlo. Y nosotros tenemos que oír la voz de Dios que nos dice que sí somos libres. Que ya no está aquello que nos hace sufrir. Oír la voz de nuestro Salvador que nos dice que podemos crecer, que podemos mejorar. Tenemos que oír lo que Él quiere hablarnos de su parte. Qué lindo es entender lo que Dios nos habla a través de los programas de teoterapia y meditación todos los días a través de nuestro canal de YouTube y a través de Colmundo también con nuestro líder Jimmy Chamorro. O con los programas en los en vivos de Mujeres Empoderadas con nuestra líder Saidi. Temas maravillosos que llegan al corazón. O cada programa de esta hermosa cadena radial, que están directamente conectados con una sanidad, ¿cierto? En nuestro espíritu, nuestra alma y nuestro cuerpo. Pero hay que oírle, hay que disponernos. Y si no mencionamos las diferentes charlas del Ministerio de Parejas que tenemos a nuestro alcance, de nuestro distrito. Hay que oír a Dios, hay que escuchar su voz. Lo más importante es que tengamos comunión con Dios. Lo más importante es tener ese espacio como pareja, que es tan vital, que es orar en pareja, leer la Biblia en familia. No podemos perder de vista de quién es que viene la sanidad. Y no solo la sanidad, sino también el crecimiento personal. O sea, cuando hay sanidad y hay crecimiento, hay libertad. Y no es cualquiera libertad, es una verdadera libertad. La Biblia nos dice entonces en el Evangelio según San Juan capítulo 8, verso 36, entonces, si el Hijo los libera, ustedes serán realmente libres. Es que lo más difícil es escuchar la voz de Dios. ¿Cierto?
Lo más difícil es escuchar la voz de Dios

¿Sabe por qué? Usted me dirá, no, Belsi, que te estás equivocando. No, ¿sabe por qué? Hoy en día es muy difícil escuchar la voz porque hay mucho afán, porque hay mucha ansiedad en nuestros corazones, porque el afán y la ansiedad no nos deja prestar atención, no nos deja concentrarnos en las cosas que realmente traen libertad. Y eso es precisamente la presencia de Dios. Dios siempre estará deseoso, Él siempre va a querer hablarnos. Él siempre va a querer direccionarnos, guiarnos. Pero la pregunta, queridos oyentes, ¿yo estoy dispuesto a escuchar? Aunque el crecimiento es personal, pero la vida de pareja necesita una comunión de los dos para que nos complementemos en ese crecimiento espiritual. Para que los dos estemos de la mano escuchando la voz de Dios. Porque muchas veces sucede que uno está orando y el otro está luchando. El uno está luchando espiritualmente y el otro simplemente se dejó llevar de la circunstancia. Y esto es lo que nos trae retroceso en la vida espiritual. Bueno, quiero decirles que Dios no se queda con nada. Él todo lo sabe y sabe lo que va a hacer en nuestra vida. Dice el verso 13, Lucas 13, 13, y en ese mismo instante en que Jesús puso las manos sobre ella, la mujer se enderezó y comenzó a glorificar a Dios. Recordemos que Jesús la vio, la llamó, le habló y después ¿qué? La tocó. Puso sus manos sobre ellas. Es algo impresionante. Permitamos que el Señor ponga sus manos sobre nosotros. Y eso es precisamente cuando Él nos toca con su amor. Y es ahí donde empieza la verdadera restauración. Cuando ya no seamos los mismos, cuando enderecemos nuestros matrimonios. De pronto nuestro matrimonio está encorvado. Hace mucho tiempo perdió el norte. Pero dejemos que Dios nos llame, que el Señor... Cierto, nos mire, perdón, que el Señor nos llame, que el Señor nos hable, que el Señor nos toque para que nuestro matrimonio se levante, para que quitemos la curvatura de nuestra relación de pareja y seamos una pareja libre, cierto, que podamos brillar, que podamos modelar para otros, que nuestros hábitos de vida se vuelvan hábitos excelentes. Que ya dejemos de pensar en nuestros errores, con nuestros dolores, con nuestros conflictos, los echemos a un lado y que solo la mano poderosa de Dios nos pueda hacer brillar. ¿Qué les parece, familia, esta reflexión? ¿Sí? Porque todo lo que tú pongas en las manos del Señor tendrá éxito. Dice Proverbios 16:3. Vamos a orar entonces, familia. Vamos a darle gracias a Dios. Vamos a decirle a nuestro Padre, amado Dios, muchas gracias en esta noche por este lindo programa, por lo que tú como parejas has hablado a nuestro corazón. Señor, gracias porque tú nos dices que es tiempo de que como esa mujer pasó mucho tiempo encorvada, siendo vituperada por los demás, señalada por su espíritu de enfermedad, pero tú la viste, Señor, cuando nadie podía ver su verdadera necesidad. Señor, gracias, porque tú reconociste en ella la necesidad, como lo puede estar mirando en nuestras vidas. Señor, y sabes que ellas tenía una necesidad de ser renovada, nosotros también. Como pareja necesitamos entender que aún nos podemos enderezar, que aún nos podemos levantar de cualquier crisis, porque eres tú el que estás delante de nosotros, Señor. Gracias, Señor, porque tu palabra dice, Señor, levántate y resplandece porque ha venido tu luz.
y la gloria de Jehová ha nacido sobre ti. Por eso hoy te quiero decir, Señor, gracias. Hoy queremos glorificarte como esa mujer te glorificaba, Dios. Hoy queremos colocarte en tus manos nuestra vida, nuestros anhelos, nuestros sueños, nuestra familia, Señor. Porque nosotros anhelamos ver tu luz en todo lo que tenemos, porque tú eres nuestro Señor. Gracias por cada oyente que está en este programa escuchándonos. Gracias por cada vida que se conecta a esta hora, Señor, a través de las ondas de Colmundo, Dios. Gracias, porque sabemos que a través de este programa estamos enviando vida y paz a muchos corazones de parte tuya. Quédate con nosotros y permítenos tener un feliz descanso, un feliz resto de noche al lado de nuestra familia. En Cristo Jesús, amén. Muy bien, familia. Y de esta manera, pues llegamos al final de nuestro programa por el día de hoy. Pero no hay lío. Nos vemos en nuestro siguiente programa de aquí, de Casados y Aún Felices, por Colmundo, la radio que te acerca. Que Dios les bendiga rica y abundantemente. Chao, chao.

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En ASB Colmundo son las 10 en punto.

En ASB Colmundo son las 10:30 minutos. 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

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En ASB Colmundo son las 12:45 minutos.

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En ASB Colmundo son las 4 en punto. 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

0: 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En ASB Colmundo son las 5 en punto. 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
1: Es pues la fe, la certeza de lo que se espera, la convicción de lo que no se ve. Hebreos capítulo 11, versículo 1. Es pues la fe, la certeza de lo que se espera. Un cordial saludo para todos los oyentes de Colmundo, la radio que te acerca. Que te acerca a la familia, a las buenas costumbres, a la fe, a la esperanza y al amor. Bienvenidos a su programa AMPM, transmitiendo para ustedes con mucho cariño desde la hermosa ciudad de Palmira, la Villa de las Palmas, la capital agrícola de Colombia, aquí en el departamento del Valle del Cauca. Bueno, estamos aquí a 1,000 metros sobre el nivel del mar, acompañados, como siempre les he dicho, de la cordillera occidental y de la cordillera central, a unos kilómetros del Océano Pacífico, allí en mi bello puerto del mar, mi Buenaventura. Saludo cordial para todos los que nos escuchan en este momento por nuestras emisoras a través de la radio, en el campo, en la ciudad, donde quiera que usted se encuentre. Permítame darle un abrazo grande. Ahí usted que tiene su radiecito en la mano, ahí cerca de usted. De igual manera saludamos a los que se conectan por internet, por nuestra plataforma digital www.colmundoradio.com.co, como también a los que nos pueden escuchar por YouTube, allí por las redes sociales. Gracias a todos, de verdad, el cariño enorme por cada uno de ustedes que nos regalan estos minutos para compartir en estos programas de teoterapia, bueno, donde compartimos los consejos, donde compartimos el mensaje que viene del manual de la vida, de la palabra de Dios. Y bueno, aquí disfrutamos también, por supuesto, de los tiempos de oración muy especiales. A propósito, AMPM, bueno, la producción de nuestra gran familia de la ICT, de la Cruzada Estudiantil y Profesional de Colombia, a través, por supuesto, de todo lo que tiene que ver con nuestra cadena radial Colmundo. Colmundo, la radio que te acerca con la buena programación de teoterapia, muchos programas y muy, muy buenos que tenemos de lunes a domingo, para que ustedes estén conectaditos allí escuchando siempre los consejos, siempre la teoterapia, siempre la enseñanza que edifica corazones, edifica vidas, transforma vidas, transforma familias y, por supuesto, que transforma nuestra comunidad a través, bueno, del único que lo puede hacer, de la vida, de la obra maravillosa de nuestro Señor y Salvador Jesucristo. Aquí estamos entonces, recordándoles a todos nuestro número de chat de WhatsApp, 311-364-5093, para que allí nos escriban. Bueno, agradecerles muchísimo a todos aquellos que nos escriben permanentemente y no puedo dejar de saludarles. Voy a saludar a todos aquellos que están allí en el sur de Colombia, allá en Nariño. Tenemos oyentes muy especiales allí cerca de Pasto, en Tangua. Mari Rubiela Andrade, una oyente muy especial que allí también nos ayuda a compartir nuestros programas a muchas familias. Mari Rubiela Andrade en Tangua, Nariño, el sur de Colombia. municipio de Tangua. Muy bien. Igualmente allí en el sur, en Mocoa, ahí en Putumayo, también está Edgar, mi querido Edgar Mora, que también muy especial, siempre pendiente de la programación, e igualmente compartiendo el programa con muchos de sus compañeros, familiares allí allegados, en esa región tan linda como es el sur de Colombia, en lo que es Mocoa. Mocoa, departamento del Putumayo. Toda esa región es muy hermosa. Putumayo, Vichada, Vaupés, Caquetá, las Amazonas. Bueno, qué bueno que nos puedan escuchar en tantas regiones allí, en el sur occidente, en el sur, sur centro y sur oriente de nuestra amada tierra colombiana. Saludo cordial allí también en los llanos orientales. Exactamente en Villavicencio. Bueno, en Villavicencio tenemos también una linda audiencia. Allí nos escucha con cariño Jacqueline Aguilera. Nos escribe frecuentemente. Jacqueline, cordial saludo para ti y los tuyos. Y seguro que compartes también el programa con otras personitas en Villavicencio. Tierra hermosa. Bueno, los llanos orientales de Colombia. Así. Bueno, quiero saludar un poquito de nuestro país allí en Cúcuta. En Cúcuta tenemos también una audiencia muy linda. Belsi Zulay Consuegra nos saluda permanentemente. Nancy Barbosa también allí desde Cúcuta. Y bueno, muchas otras de sus amistades que seguramente escuchan el programa porque ellas lo han compartido. También allí en el norte de Colombia, allá en nuestra costa atlántica hermosa, tenemos la audiencia especial de la familia Mangones. Allí está Yasmín, está Diana, está Jorge, y toda la familia allí conectada con nuestros programas de Colmundo. Toda la programación de Teoterapia allí en la costa norte de Colombia, en Barranquilla. Denis Fernández también. Quiero saludar a Denis, que nos envía su saludito permanente. La gente linda de Barranquilla. Igual que Fredis Castro, también allí con su esposa, su hijito, en la capital del Atlántico, Barranquilla. Bueno, la Puerta de Oro de Colombia. Ahí seguiré enviando saludos más adelantico a todos aquellos que desde el centro de Colombia y desde el occidente también, pues nos envían saludos permanentes, cordiales. Y fuera de Colombia hay una audiencia muy bonita también en algunos países que nos envían saluditos desde España, desde Alemania, también nos saludan desde Canadá, desde los Estados Unidos, desde Bolivia, Chile, en Ecuador y Venezuela también, por supuesto. Muchas gracias a todos los que nos han escrito. Pues esperando también que nos escriban de otros lugares como de Paraguay, de Uruguay. Qué bueno poder saber de que nuestra programación de Colmundo llegue a todos los países de América Latina y bueno, también, ¿por qué no? Allí en Europa, en Asia, en África, también podamos, bueno, regar la semilla de nuestro Señor Jesucristo por todos los lugares, por todos los hogares a donde podamos llegar a través de nuestro idioma, el español. Bueno, en este momento seguramente a nivel de nuestro ministerio internacional tenemos muchos misioneros, compañeros que comparten también estos mensajes en otros idiomas, en inglés, en francés, en alemán, y llegan a muchas partes. Eso causa mucha alegría y gratitud a nuestro Padre Creador, a nuestro Papá Dios. Bueno, ¿qué tal si tomamos la tacita de café? Ahí está preparadita la libretica de apuntes y preparados para comenzar nuestra temática. Tenemos dos secciones en el programa. Una sección se llama Nutrientes para el Alma, la cual pues yo la dirijo, me encargo pues de llevarles la temática, y la otra sección se llama Manejando tu Vida, Mi Vida y Nuestras Vidas. Esta sección la dirige mi esposa, Marta Yolanda Salazar. Ya estará con nosotros. Vamos a comenzar la primera sección con Nutrientes para el Alma, y la segunda ya viene en camino Yolanda Salazar en su sección Manejando tu Vida, Mi Vida y Nuestras Vidas. Bueno, listos, vamos entonces a nuestra primera sección del programa, aquí con la tacita de café. Ya llegó Nutrientes para el Alma.
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1: Muy bien, aquí aproveché y me tomé mi sorbito de café, café de Colombia, el mejor café del mundo, sí señores, es el mejor, no lo pueden dudar, y si hay otro mejor pues me avisan. Bueno, yo sé que en otros países también tienen sus buenos cultivos, en Brasil, allí en República Dominicana inclusive, hay también cafecito, sí señores, en Costa Rica, en Guatemala, seguramente en El Salvador, bueno, hay muchas regiones lindas, en Ecuador también, donde se cultiva el café, y ni se diga pues en Asia y en África, hay buenos sectores de cultivos de café. Coffea arábiga, el nombre científico del café, Coffea arábiga, bueno, que viene por supuesto de las tierras árabes, por allí en el Sinaí también nos hemos tomado unas buenas tacitas de café mientras vamos subiendo al monte del Sinaí. Ya tendremos la experiencia de volverlo a hacer con la ayuda de Dios. Mis queridos oyentes de AMPM, Nutrientes para el Alma, bueno, vamos a recordar la temática en la cual hemos estado enfocados en los últimos programas que hemos podido compartir, y estamos hablando de algo muy especial que se llama la inteligencia de ver lo invisible. Póngale cuidado, muy interesante el propósito. Cada día aprendemos más y más de la inteligencia espiritual. Y bueno, en esta oportunidad lo que estamos viendo, la inteligencia de ver lo invisible. ¿Cómo le parece? Ver lo invisible. Y por eso comenzamos el programa compartiendo lo que nos dice Hebreos 11, versículo 1, que lo vamos a recordar. Por supuesto que nos habla de la fe. Recordemos que en AMPM, ¿cierto?, hablamos de todo lo que es la vida en el espíritu, en el alma, en el cuerpo, y es fundamental hablar siempre de la fe, que es parte fundamental también del fruto del Espíritu Santo. Ahí que lo necesitamos, los 9 elementos maravillosos del fruto del Espíritu Santo, que no podemos dejar de conocerle y de disfrutarle, ¿no?, y de experimentarlos, como lo es el amor, el gozo, aquí los enumero, el amor, el gozo, la paz, la paciencia, Dios mío, la bondad.

que no se ve. Es certeza y es convicción. Bueno, ¿de qué? Es esa certeza de la esperanza, de lo que Dios me promete, de lo que Dios me enseña día a día en su palabra. Cada día debo vivir conforme, de acuerdo a lo que la palabra de Dios dice a mi vida, a mi corazón. Gastamos mucho tiempo escuchando otras voces, gastamos mucho tiempo de la vida viendo otras palabras, viéndolas, oyéndolas, otras enseñanzas.

vista, el primero que es, primero se nos habla de Enoc. Enoc, un hombre también maravilloso, extraordinario, y nos dice Hebreos capítulo 11, versículos 5 al 6. Nos dice así: por la fe, Enoc fue traspuesto para no ver muerte, y no fue hallado, porque lo traspuso Dios. Y antes que fuese traspuesto, tuvo testimonio de haber agradado a Dios. Pero sin fe es imposible agradar a Dios, porque es necesario que el que se acerca a Dios crea que le hay y que es galardonador de los que le buscan. ¿Vale? Con esto que podemos entender en nuestro tema de la inteligencia, de ver lo invisible. Bueno, este hombre Enoc se acercó a Dios. Este hombre vivió para conocer a Dios y lo conoció, porque aquí nos dice que él tuvo testimonio de que agradó a Dios, y si lo agradó es porque lo conoció, vivió conforme a lo que él enseñó, y él vivió agradándole, una fe que agradaba a Dios, agradaba

Dentro de la voluntad de Dios es para amar al prójimo, es para servirle al prójimo, es para cumplir los propósitos de Dios. Y Dios pues premia, claro, permitiéndole a cada cual ver aquello que no podía, para muchos es imposible ver. Nos premia permitiendo ver aquello que para muchos es invisible, pero que nosotros podemos ver. Como dice su palabra, mis ojos verán a Sion, mis ojos verán a Jerusalén. La Jerusalén que está aquí con nosotros, claro, así está estipulado. Y pues es, muchos no lo ven, les parece imposible, es invisible, pero bueno, para los que lo hemos podido ver, pues es una experiencia extraordinaria, única. Es única, experiencia extraordinaria, única. Es única. Y yo le decía estos días a mi esposa, bueno, que tú estés allí subiendo al monte del Sinaí, y cuando yo estaba descendiendo, que ella me hizo la videollamada, yo decía, esto no tiene precio, nada equipara, nada lo iguala. Tener la experiencia de estar en el lugar donde fueron entregadas las tablas de la ley, donde Moisés subió varias veces, 4 veces, y que uno pueda subir y estar allí. Es algo que tiene un valor impresionante, el poder estar allí en Jerusalén, ver a Sion, como dice su palabra. Se convierte realmente en lo que nos dice aquí el tema, se convierte todo esto en que, bueno, Dios nos da esa inteligencia para ver lo invisible, para ver sus promesas que se cumplen en nosotros, para creerle a Dios, creerle y agradarle. Claro, y esto es muy personal, es una vivencia personal. Hasta podemos escuchar de muchos que para muchos no es tan importante lo que nosotros pues vemos en los caminos de Dios, y no lo valoran y no lo aprecian, pero es tan grande que no tiene un valor impresionante. Por eso nos dice aquí nuestro versículo de Hebreos 11 del 5 al 6, porque es necesario que el que se acerca a Dios crea que le hay, crea que va a ver aquello que para muchos es invisible, lo voy a ver, y crea que es galardonador de los que le buscan. O sea, creamos y que creemos que sí vamos a recibir lo que Dios ha prometido. El ejemplo, vamos a recibir la oportunidad de ver a Sion, de que nuestros pies estén dentro de sus puertas de Jerusalén, y muchos regalos más, muchas obras extraordinarias que podremos ver, que podremos palpar, que repito, para muchos es invisible. Para nosotros, esa fe nos permite ver esta inteligencia espiritual, que es caminar con Dios, que es agradar a Dios, nos permite ver aquello que para muchos es invisible, para nosotros se vuelve visible. Bueno, vemos otro ejemplo maravilloso en Noé. Noé fue advertido de lo invisible. ¿Cómo así? Sí, señores, fue advertido de lo invisible. Segundo protagonista. Primero se llama Enoc, este segundo se llama Noé. Hebreos capítulo 11, versículo 7. ¿Qué nos dice el Señor? Por la fe, Noé, cuando fue advertido por Dios acerca de cosas que aún no se veían. ¿Cómo le parece? Con temor preparó el arca en que su casa se salvase. Y por esa fe condenó al mundo y fue hecho heredero. Vea, igual que Enoc, heredero de la justicia que viene por la fe. Este hombre sí vio de verdad lo que muchos no vieron. Él lo vio mucho tiempo atrás, por su comunión, por su fe, por su búsqueda, por su obediencia, por su fidelidad, por su lealtad a Dios. Vio la gloria de Dios. Y la gloria de Dios para Noé fue la salvación de su vida y de su familia.
Por supuesto que era

0: para cumplir un propósito grande, porque de él vendrían entonces generaciones maravillosas que darían muchos años adelante, claro que sí, la salvación para la humanidad a través de nuestro Señor Jesucristo. Pero Noé fue advertido, de aquellas cosas que no se veían. Nadie se imaginó que vendría un gran diluvio. Nadie se imaginó que se necesitaría entrar al arca de salvación. Nadie se imaginó que Dios sería el único que salvaría a la humanidad. Nadie se lo imaginó. Pero solo él lo pudo ver. Y él vio con anticipación que vendría ese gran diluvio y esa gran inundación que acabó con todo. Acabó con todo. Solo quedó Noé y su familia y todos los animalitos que él pudo subir al arca por parejita, ¿no? De cada especie de animales en pareja. Pero esto lo vivió porque Noé sí era un hombre que tenía inteligencia, esa inteligencia espiritual que todos necesitamos, que le permitió ver aquello que era invisible. Él lo vio, él fue advertido por Dios de lo que vendría y por eso preparó el arca con temor, con respeto, con fidelidad, con obediencia, con la sabiduría que solo puede colocar Dios en uno, de escucharle a él y de obedecer lo que él nos dice. Y bueno, pues Dios le dice a Noé, le habla y le dice: hay que hacer esto ya, hay que hacer un arca. Le da las dimensiones, le da los materiales, le da todo, que para la época era una locura. Era una locura construir un arca. Era algo loco. Como así este man se le corrió la teja. Vea lo que está haciendo. Y duró pues mucho tiempo haciéndolo. Y pasaban las generaciones y seguían burlándose de él. Pero ellos no veían. Pero él sí veía. Él vio durante todo ese tiempo de construcción del arca. Él sí vio lo que todos no veían. Él vio lo que Dios iba a hacer. Él vio que vendría un gran diluvio. Él vio que él y los suyos, los que entraran al arca, recibirían la salvación. Él lo vio. Él fue inteligente en su espíritu para ver lo invisible. ¿Por qué? Porque solo el que se acerca de tal forma al Señor es advertido y es preparado. ¡Qué maravilloso! Por la fe. Por la fe sucedió todo esto, es decir, por la inteligencia espiritual. Cuando fue advertido entonces de aquellas cosas que no se veían, él preparó el arca y en aquella arca su casa se salvó. Y por esa fe condenó al mundo, porque todo el resto, los que no tuvieron la fe de Noé, pues murieron. Murieron bajo las aguas que llenaron toda la tierra. Y Noé se convierte en un heredero de la justicia que viene solamente por la fe que me permite, la fe que me lleva y me permite entonces, como lo dice el versículo 1 que ya lo mencionamos, porque es la fe, la certeza de lo que se espera y la convicción de lo que no se ve. Bueno, ahí seguiremos compartiendo en el manual de la vida, en la Biblia, de estos grandes hombres y mujeres que tuvieron aquella inteligencia espiritual para ver lo invisible. Bueno, continuamos más adelante con Abraham, nuestro próximo protagonista de este tema precioso. Bueno, ya saben que se llama la inteligencia de ver lo invisible, y esa se llama la inteligencia espiritual. Bueno, por hoy se habla mucho de la inteligencia artificial, pero lo primero es la inteligencia espiritual, la que nosotros debemos conocer y debemos experimentar, debemos vivirla. Les invito para que cerremos nuestros ojos, para que dediquemos unos minutos a la oración. Padre, muchas gracias por enseñarnos, por recordarnos lo importante para nuestra vida de poder prepararnos para ver lo invisible, Señor. Prepararnos con tu inteligencia espiritual, Señor, que todos necesitamos tener en estos tiempos, porque solamente tú nos puedes advertir, Señor. Solamente tú nos puedes mostrar el camino a seguir. Y solo tú nos puedes dar, Señor, esa ruta, ese estilo de vida, Señor. Ese plan maravilloso que viene de ti para ver tu gloria, Padre. Para ver aquello que para muchos es invisible. Claro que sí, Señor. Solo tú lo puedes hacer, mi Dios. Y por eso nosotros hoy te pedimos que nos llenes de tu inteligencia espiritual y que estemos atentos siempre, primeramente a ti, cada mañana, en cada momento de la tarde, el día y en la noche. Atentos a lo que tú nos quieres enseñar, a lo que tú quieres formar en nuestro espíritu, Señor. Y es la inteligencia espiritual, Padre, para ver lo invisible, para ver, Señor, el cumplimiento de tus promesas, de tus planes, para ver tu gloria, Padre. Muchas gracias por hablarnos al corazón. Bendice a tus hijos, a tus hijas que escuchan nuestros programas de teoterapia. Bendícelos muchísimo a todos, en el nombre de Jesucristo nuestro Señor y en el poder del Espíritu Santo. Amén. Mis queridos oyentes de AMPM, aquí en Nutrientes para el Alma, preparados. Vamos a tomarnos la tacita de café. Vamos a prepararnos porque ya viene Yolanda Salazar. Sí, señores, aquí estará con nosotros en unos instantes en nuestra segunda sección del programa en AMPM, Manejando tu vida, manejando mi vida, manejando nuestras vidas.
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2: Y en manejando tu vida, mi vida y nuestras vidas, queridos oyentes, sabemos con todo nuestro corazón lo que significa Dios y su palabra, y mucho más en tiempos como estos, donde todos necesitamos descubrir el arte de reconstruirnos. Sí, señores. Y cuando hablamos de el arte de reconstruirnos, pues es el momento de no dar más excusas a los propósitos de Dios, para que cada uno de nosotros podamos discernir si esa voz poderosa, la voz de nuestro Dios, que hace que nuestra voz interior se calme. Por eso, muchas veces en medio de nuestra vida, esa voz interna se vuelve mucho más poderosa que la voz de Dios. Porque muchas veces, queridos oyentes, seguramente hemos escuchado esa voz interna que nos dice no soy suficiente, o esa voz, por ejemplo, que nos recuerda a través de su palabra que todo lo puedo en Cristo que me fortalece. La voz interna nos dice yo no puedo perdonar ni perdonarme, pero la voz de Dios nos dice que su gracia es suficiente para ustedes y para mí. Y seguramente la voz interna nos dice, nunca voy a cambiar, pero Dios nos recuerda que cuando clamamos a Él y rogamos a Él, Él nos escucha. Entonces, muchas veces, nuestro mayor enemigo, queridos oyentes, no está afuera, sino que está en la manera en que nosotros mismos nos vemos, está en cómo nosotros hablamos de nosotros mismos. A veces lo que más nos daña, lo que más nos perjudica, es el monólogo interno, ¿sí? ¿Cuántas veces ustedes y yo nos hemos boicoteado desde adentro? Desde nuestros más profundos pensamientos, desde inclusive los recuerdos que guardamos de esas voces que nos minimizaron y que muchas veces nos invalidaron, quizás en la niñez, en la juventud, en las primeras etapas de madurez de la vida y quizás hasta hoy mismo. Y sí, no nos vemos a la luz de la palabra de Dios, pues queridos oyentes, nuestros lentes se van a empañar por esos recuerdos de rechazo, por los recuerdos de fracaso. Y la única opción que todos tenemos de salir victoriosos, pues es caminar en comunión con el Señor y aprender a vernos desde el diseño original, aprender a vernos como Dios nos ve y aprender a vernos como fuimos creados conforme a su propósito. Y de hecho, queridos oyentes, la palabra de Dios nos enseña de una manera muy especial en Efesios capítulo 2, en el versículo 10, nos enseña a ustedes y a mí algo extraordinario. ¿Y qué nos enseña Efesios capítulo 2 en el versículo 10? Nos dice la palabra del Señor, recordándonos los propósitos, recordándonos los planes y recordándonos su amor. En Efesios capítulo 2, el versículo 10 dice: porque somos hechura suya, creados en Cristo Jesús para buenas obras, las cuales Dios preparó de antemano para que anduviésemos en ellas. Queridos oyentes, nosotros somos hechura suya. Fuimos hechos por Dios y creados en Cristo Jesús. Y la palabra de Dios es muy clara: para buenas obras. Entonces vemos nuestro nacimiento físico, por supuesto, el nacimiento del vientre de nuestras madres y el nacimiento espiritual, que tiene que ver con recibir a Cristo como Señor y Salvador en nuestro corazón. Y ese, queridos oyentes, tuvo un propósito. ¿Cuál? Fuimos creados en Cristo Jesús para buenas obras. Y esas buenas obras Él las preparó de antemano para que nosotros, pues como dice la palabra de Dios, anduviésemos en ellas. Entonces, todos nosotros tenemos muchas veces un monólogo o un diálogo interno, que es ese discurso que mantiene

enemigos de nosotros mismos. Y cuando nos convertimos en los enemigos de nosotros mismos, pues nos vamos a castigar. ¿Y cómo nos castigamos? Reprochándonos una y otra vez por los errores del pasado. Nos negamos muchas veces a esas nuevas oportunidades y empezamos a exigirnos una perfección que nunca vamos a tener. Y de esta manera, queridos oyentes de AMPM, aquí en Manejando Tu Vida, Mi Vida y Nuestra Vida, pues nos vamos alejando de ese diseño original y vamos a terminar renunciando, que es lo más doloroso, al propósito para el cual ustedes y yo fuimos diseñados, para buenas obras.

En ASB Colmundo son las 8:49 minutos. 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

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En ASB Colmundo son las 9 en punto. 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

En ASB Colmundo son las 9:21 minutos. 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

En ASB Colmundo son las 9:31 minutos. 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

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En ASB Colmundo son las 10 en punto. 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

En ASB Colmundo son las 10:48 minutos. 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

0: y sus fuentes de financiamiento. Envió un claro mensaje a los integrantes de los grupos al margen de la ley. Dijo: los que quieran abandonar la criminalidad pueden someterse a justicia a través de los mecanismos establecidos por la ley. Pero quienes persistan en la violencia continúan atacando a Colombia y siguen creyendo que pueden llegar al Estado ante el terrorismo, recibirán su merecido en el campo de batalla. De esta manera, el presidente cumple con su propuesta de campaña de recuperar la seguridad perdida y de combatir, neutralizar a los grupos terroristas por la razón o por la fuerza. El jueves de esta semana, en la segunda operación de bombardeo, desde que Abelardo llegó a la presidencia, fueron dados de baja los integrantes de la estructura Rodrigo Cadete de alias Calarcá en Guaviare. En esta ocasión se utilizaron aves Cafir y Super Tucanos. La operación permitió incautar fusiles, ametralladoras y material de tendencia. Le cayó la oscura noche a Calarcá, contido durante mucho tiempo por el régimen de Petro. En ese discurso, Abelardo dejó claro que aquí en adelante no se hablará en Colombia de subversivos y de disidencias. Todos somos terroristas y así son tratados. Y para completar la pena, firma extradición a Estados Unidos de 5 de los más peligrosos cabecillas de los grupos ilegales, 3 de los cuales están en poder de las autoridades, por lo que viajan muy pronto. Los otros 2 serán extraditados apenas sean capturados. Todos ellos habían sido nombrados gestores y adelantaron inútiles conversaciones con Petro en el marco de la extrapaz total. Por otra parte, llegó de visita a Colombia el comandante del Corps Sur de Estados Unidos, general Fitz Donovan, quien se reunió con la nueva cúpula militar. Se esperan importantes acciones contra las estructuras del narcotráfico con decidido apoyo estadounidense. Como todo eso fuera poco, De la Espriella anunció la construcción, con participación de empresas privadas, cárceles de máxima seguridad para recluir a los principales capos del narcotráfico. Mientras tanto, estos serán aislados en alta mar, en buques atados como centros de reclusión. Digno Palomino, Negro Over, Marihuano, Arnal, Robincito, Juanito, Cabeza de Hacha, Chucho Rayo y Tinejo son algunos delincuentes que pronto estarán recluidos en alta mar, alejados de cualquier posibilidad de delinquir de las cárceles en las que se encuentran ahora. El proyecto se llamó REMAS, Reclusión Especial Última de Alta Seguridad, y reunirá las capacidades penitenciarias del INPEC con las de la Armada Nacional. Definitivamente es un momento para que delincuentes lo piensen dos veces antes de cometer sus fechorías. Integrantes de grupos armados ilegales prácticamente duplicaron durante el paso de Petro por su nefasto gobierno. Pasar de 15.120 a 28.802, según datos del Ministerio de Defensa. Hoy, si es grupos y sus aliados quieren incendiar al país, toca acudir combustible y prender fuego a los montes, porque ya no podrán hacerlo por la vía del narcoterrorismo. Y los pirómanos también comenzaron a caer. A ellos tan ahora largas penas. Este delito atroz también debería ser castigado con destierros en alta mar. Para Realidades, Carlos Sierra.
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2: Tenemos hoy en Realidades un invitado muy especial, es el coronel de Infantería de Marina, veterano Luis Miguel Cote. Él tiene 30 años de experiencia como comandante en distintas unidades. Es consultor asesor en el diseño de estrategias, políticas relacionadas con la seguridad y el liderazgo empresarial. Y también tiene experiencia en formación de negociador, diagnóstico y resolución de conflictos. Él tiene una licenciatura en administración de empresas. Tiene posgrado en inteligencia, con inteligencia y seguridad. También un posgrado en defensa y seguridad. Y también en derechos y derecho internacional humanitario, así como en alta gerencia. Y una maestría en negocios y finanzas de la Escuela de Negocios de España. Le damos un cordial saludo, coronel Luis Miguel Cote. ¿Cómo está usted?
3: Carlos, ¿cómo estás? ¿Cómo te? Muy buenos días. ¿Cómo les ha ido?
2: Bueno, muy bien, coronel. Muchísimas gracias por aceptar esta invitación. Y como siempre, pues queremos compartir con usted temas que tienen que ver con la ciudad y con lo que sucede hoy en día a día de nuestro país y que por supuesto tanto nos ocupa. Quisiera comenzar por preguntarle su opinión sobre la nueva cúpula militar. ¿Qué opinión le merece, coronel Cote?
3: Pues bueno, te cuento, Carlos, que dentro de las reservas y las fuerzas militares, de las reservas ciudadanas, de la fuerza militar y la policía, nos sentimos muy satisfechos de la cúpula militar que escogió el presidente Eduardo Las Priella. Es una cúpula militar con oficiales con un alto valor estratégico para el momento en que vive el país. Son oficiales con un conocimiento y una expertise, no solamente del enemigo, sino de la situación real en que dejó el terrorista de Gustavo Petro nuestras fuerzas militares y de policía, no solamente desequipadas, sino sin falta, con una reducción en el entrenamiento, limitaciones en equipo, sino algo supremamente complejo que destruyó la inteligencia militar y policial. Y esta nueva cúpula tiene mucha experiencia en el desarrollo de operaciones contra el terrorismo y el narcoterrorismo, y han trabajado en diferentes áreas de la inteligencia también. Entonces es una muy buena oportunidad para que bajo el direccionamiento de ellos, pues se pueda nuevamente alinear y organizar la inteligencia dentro de las militares y de la policía. Ojalá Dios los acompañe en todas las decisiones que tomen. Ellos saben que cuentan con las reservas y veteranos y pues bueno, tienen un reto gigante, han ido demostrando. Ustedes ya vieron el día de hoy, fue abatidos 8 terroristas, entre esos un terrorista que hace mucho tiempo estamos buscándolo, muchos en el Guaviare, en el Guayna, y bueno, por fin fue abatido en combate. Pero es una cúpula de lujo. Y pues las expectativas son altas y lo han demostrado, ya empezaron con pie derecho, como decimos en nuestro país, y bueno, quiera que les vaya muy bien. La Policía Nacional eran policías generales muy buenos, los 3 generales yo los conozco, son generales de unas actitudes y unas calidades y cualidades profesionales muy buenas, muy bien relacionados, con muy buena tendencia dentro del gobierno de los Estados Unidos, porque pues es importante tener esas relaciones con nuestros países aliados, Israel, Estados Unidos principalmente. No tiene que ser del lado de los buenos, no de los malos, ni de los perdedores. Y pues Israel y Estados Unidos han demostrado ser la potencia mundial de Estados Unidos y Israel, y pues es indiscutible que el servicio de inteligencia más poderoso que existe en el planeta es el Mossad y tiene Israel. Qué mejores asesores que podemos tener en este momento, gracias a las relaciones en la mente del presidente de la República y de todos los nuevos cúpula militar.
4: Coronel, con gusto saludarlo, tenerlo nuevamente en esta mesa de trabajo. Siempre bienvenido.
5: ¿Cómo estás, don Carlos? ¿Te ha ido?
4: Bien, señor. Abrazo fraterno. Gracias por acompañarnos. Antes de arrancar con la pregunta, quiero que nos actualicemos en algo. Bueno, hoy lo que usted decía hace unos instantes, va creciendo avance el trabajo entre nuestras fuerzas. Y

0: Todos los días hay capturados, hay presos, hay extraditados, y tengo más o menos una estadística. Ya varió, tengo que decirlo, a esta, desde que arrancó el presidente Abelardo Lespella, 8 capturados, 11 de la segunda Marquetot del Clan del Golfo, 5 secuestros por extorsivos en Popayán, 1.574 capturados, 10 adiciones y 3.642 kilogramos de estupefacientes, 12.296 kilogramos de cocaína. Bueno, todas las promesas se están viendo realidades, se están cumpliendo, están volviéndose como programa realidad, hay que decirlo de la mejor manera. Pero volvámonos un poquito al capítulo del 26 de agosto, hace par de días, en la Escuela Militar de Cadetes María Córdoba. Ese discurso fuerte, claro, contundente. ¿Qué le deja a usted? ¿Qué aprecia tiene de ese discurso que el presidente la estrella?
1: Pues, Juan Carlos, te voy a decir que una vez más ratifica decisión, compromiso frente al país y de la 500.000 de dólares en armas de nuestras fuerzas militares y de policía. Su decisión, porque para esto requiere decisión política y su respaldo como presidente de la República a las fuerzas militares para combatir con las armas del Estado y de la República a los narcoterroristas. Y acabar ese eufemismo y ese romanticismo en que nos empezó a meter la izquierda en este país, que dice que las disidencias y que los del clan y los que suben y los que bajan y los de color amarillo, no, todos son asesinos y son terroristas y se financian de ecoterrorismo. Todos los terroristas de este país son sola organización, no les busquen más nombres. Y él, al reconocer el presidente de la República, de que son no terroristas, todas estas organizaciones criminales que han querido desdibujar de una u otra manera para que sean reconocidas como este tipo de organizaciones narcoterroristas, es un mensaje súper claro. También es muy importante el respaldo que le está dando a las fuerzas militares y la policía, que actúen bajo la ley de la República, bajo las leyes y la Constitución, y cuentan con todo el respaldo del gobierno nacional. Eso es supremamente importante. Y bueno, él antes de posicionarse, antes de ser, una vez terminó la segunda vuelta, él fue súper claro en sus discursos, sus entrevistas. Él le dio un ultimátum a todas las organizaciones narcotistas y criminales de este país para que pusieran sus armas y se acogieran a la justicia. Pues no lo quisieron hacer. Ahí ya tocabas de algunos de los resultados. Otros bombardeos, van 8 terroristas abatidos en combate, entre esos el narcoterrorista ese de Uriardomo, un asesino, el asesino número 1 de Calarcá. Y bueno, ese es el resultado. Todos los narcoterroristas tienen que entender que hay dos destinos: uno, acogerse a la justicia, o otro, morir en combate, no hay más. Y el presidente de la República lo ratificó en su discurso. Y lo más importante, volví, te repito, es el respaldo que le daba a nuestras fuerzas militares y de política. Todos los reservistas y veteranos de las militares, y yo creo que el país estaba esperando esto. Una persona de decisión y carácter. Los últimos 15 o 20 años después del presidente Juan Santos, Iván Duque y Gustavo Petro, lo que hicieron fue acabar de fortalecer las organizaciones narcoterror de este país. No tuvieron el coraje, la contundencia para combatirlos. Era todo por ahitos. Pero bueno, es supremamente eficiente ese discurso. Muy, muy, muy gratificante escuchar eso, presidente.
2: Pues tal vez uno de los principales mensajes de ese discurso, coronel Corre, es el fin de la paz total. Y, por supuesto, procedió inmediatamente el presidente Lespriella a actuar en ese sentido. Firmó a orden de extradición de los primeros 5 sillas de los más importantes que estaban recluidos en cárceles colombianas. Y como digo, firmó su extradición a Estados Unidos. Habían sido nombrados gestores de paz por Gustavo Petro y hoy en día tres de ellos van rumbo a Estados Unidos en muy pocos días porque ya están en poder de la justicia. Y nosotros, pues los están persiguiendo y ya los capturen, serán extraditados. Pero también dentro de los anuncios que ha hecho recientemente el presidente, está la

0: construcción de las cárceles
1: Sí.
0: de máxima seguridad, precisamente para recluir a los narcotrantes y los más peligrosos delincuentes. Pero denunció entonces que iba a haber un plan para crear un buque, digamos, disponer de un buque que estuviera preparado para servir de cárcel para los peligrosos delincuentes, que una vez presos en cárcel continúan delinquiendo desde allí, extorsionando, manejando sus estructuras del usted, coronel Cot, que fue oficial en actividad de Armada Nacional, ¿cómo ve esta propuesta? ¿Qué difícil es de lograr disponer de un buque que se puede implantar como una cárcel para recluir en alta mar a estos delincuentes?
1: Pues mira, tiene razón, algo supremamente importante fue el hecho que él hizo de acabarse en, primero que todo, todos estos procesos de paz. Esto es un fracaso. Ya con los bienes no se puede hablar más. Con los bandidos hay que someterlos, someterlos con las armas. Y paralelo a hacerlos con el uso de las armas de la República, hay que desvincular de las cárceles que tenemos hoy y de esa corrupción que existe dentro de nuestras cárceles en Colombia, junto al IMPEC, porque él sabe que son más delincuentes y los que están en el IMPEC o los delincuentes que están dentro de las cárceles, no sabe quiénes son peores. Pero para lograr esa, para lograr ese empezar a generar esa tranquilidad en las ciudades y desligar un poco las finanzas criminales, es importante empezar a sacar a estos delincuentes de máxima seguridad y los mayores delincuentes y terroristas que están en las cárceles, aislos. Mientras construyen estas cárceles que el presidente anunció durante su campaña y pues ya como presidente de la República. Entonces, una de las mejores maneras de que empiece a sentir el rigor de pagando una condena, un turista, un narcotraficante o un delincuente de la categoría que sea, es poniéndolos en cárceles o en condiciones donde está pagando verdaderamente el daño que le han hecho a la sociedad. Que es que la gente muchas veces dice, ay, sí, todos los van a llevar al tamar, ya, no, la gente tiene que pensar primero que todos los narcoterroristas y delincuentes en este país han violado o ya han violado los principales derechos a todos los ciudadanos, que es el derecho a la vida y el derecho a la movilidad. Y con esos dos derechos que nos ha dado a todos los ciudadanos de bien en este país, han impedido que crezca nuestra sociedad y que ellos tengan el control. Entonces es supremamente importante utilizarlos, como está haciendo el presidente con decisión, diferentes cárceles de máxima seguridad, todos que Gustavo Petro dio beneficios. Ustedes se han dado cuenta, encontrado en las celdas, televisores, neveras, en las suites, y ya los ve uno como los van sacando esposados, los ve uno que hay unos llorando y poniendo lágrimas de cocodrilo, pero los repartir en todas celdas de máxima seguridad. Y donde deben ir los de mayor peligro es a ese U, que se va a condenar como prisión mientras se construyen obviamente las cárceles, de las cárceles con todas las condiciones para paguen sus penas de la manera que debe ser estos delincuentes. Y qué mejor que moverlos a un buque, en un buque hay que acondicionar las cosas para poderlos tener recluidos, porque pues no vayan a ir de paseo, estar encerrados en los buques, en las condiciones mínimas que requiere un delincuente en una cárcel. Y pues yo pongo que esto es temporal. Ya hubo el uso de un buque de guerra para mantener a estos delincuentes en mar, mientras se retiran antenas, celular. No, es que esto es una sinvertería, la verdad. La manera es esa. Yo estoy completamente de acuerdo. Ojalá recuperaran nuevamente Gorgona y los metiéramos a Gorgona, o cosiéramos una Catas 2 en la mitad Pacífico, donde estos delincuentes no tengan cómo salir de ahí, a completen sus compras. Lo básico que tiene que tener un delincuente, que es comida, atención médica y dormida.

0: no nada más. El resto lo perdieron por terroristas y delincuentes. Esas tres cosas, derecho a comer, dormir, a que les dé salud. Más, no necesitan más. Pero es una excelente decisión. La verdad es una excelente decisión. Se hizo en el pasado y puede ser repetir. Y ahí van a empezar a seguir el rigor de sus condenas. Y los que hay que extraditarlos todos y rápido. Necesitamos que ellos también se acojan a beneficios y cuenten todas las negociaciones y los acuerdos que hicieron con Petro, la Zuleta y todo su combo. Que hay mucho que contar y hay mucho que correr. Mucho. Y les soy sincero, sé que están asustados en el pacto histórico. Están aterrorizados. Porque ellos saben que todos estos delincuentes del tarimazo y todos estos terroristas tienen mucha información muy valiosa que los puede comprometer judicialmente, no solamente en Colombia, sino en el exterior. Gustavo Petro, Gustavo Bolívar, Iván Cepeda, la Zuleta, esos que estuvieron apoyando las organizaciones terroristas durante estos 4 años, les va a llegar su justicia tarde que temprano.
1: Sí, señor, lo sacaron uniforme, ¿no? Les pusieron uniforme, los peluquearon y fuera de eso los han esposados. Bueno, pero quiero que hablamos de otro punto que es importante, que hablamos con el doctor Carlos, pues obviamente cuando estamos haciendo nuestra sala de trabajo, y es la llegada del Comando Sur de Estados Unidos, el general Francis L., que llegó a Colombia para reunirse con la nueva cúpula militar. Y la agenda básicamente va a centrar, Trosa, mejor que nadie, coordinar esfuerzos contra el terrorismo, fortalecer la operación de seguridad bilateral. ¿Qué mensaje está enviando la visita precisamente del general Donovan a Colombia?
0: Pues mira, cita supremamente importante. Nosotros hemos perdido la relación, todo tipo de acción enfocada a la seguridad con el gobierno de los Estados Unidos, nuestro principal aliado. Y la visita del comandante del Comandur deja un mensaje súper claro. Uno, de que vino a reunirse con los comandantes para desarrollar y poner en ejecución el plan atacar las organizaciones narcoterroristas en el hemisferio. Todo parte de esta propuesta está desarrollando el gobierno de los Estados Unidos en cabeza del Comando Sur del Escudo de las Américas. Yo escuchaba hace poco una entrevista que le hacían a Martín y ratifica de alguna manera palabras dichas ya por el presidente Trump, donde él decía: hombre, nosotros antes de ponernos el problema todo el mundo en la neta, lo primero que tenemos que arreglar es el problema del hemisferio. Entonces, pues vamos a desarrollar estrategias y vamos a poner al servicio de una mega operación con los países de Centro y Sudamérica, aliados de Estados Unidos, decididos con sus gobiernos a combatir sus organizaciones narcoterroristas y criminales. Pues ejecutar y usar sus capacidades para combatir a través de una gran operación que llaman el escudo de las que se le están llamando en las Américas. Y pues cada país tiene un uso de estas capacidades adaptado al amigo de cada país, y pues no es ajeno a ninguno de nosotros de que pues el tema más grande en Sudamérica y Sudamérica tiene Colombia, porque hemos sido la cueva de Rando y hemos sido los que hemos parido los criminales ecoterroristas más complejos en todo el hemisferio. Las organizaciones más complejas del financiamiento del crimen organizado en los Estados Unidos y Centro y Sudamérica han nacido aquí en Colombia desde la época de Pablo Escobar. Entonces, es muy importante la visita del comandante del Comando Sur. Ratifica esa decisión de los Estados Unidos de alinear estrategia militar y de defensa de Colombia con la estrategia de seguridad de América de los Estados Unidos, y poner en uso y en uso conjunto las capacidades que tiene el gobierno de los Estados Unidos para que las usen las nuestras fuerzas militares y de policía para poder combatir las organizaciones. La única manera, créanme en lo que la única manera de reducir, acabar estas organizaciones criminales es como se está haciendo en este momento. Yo aseguro que esto que sucederá en los próximos un año máximo, le digo yo, 6 meses, un año, van a ser resultados súper contundentes, no solamente en Colombia, en el hemisferio.

0: Esto es de una manera. Porque cuando Colombia, el gobierno del presidente Uribe, quiso combatir las concesión políticas, organizaciones narcotraficas, logramos reducirlas acá. Muchas se movilizaron y se desplazaron para los países donde vean gobierno izquierda, desde Ecuador, para Perú, para Venezuela, echaron para Panamá y se escondieron y se refugiaron allí. Muchos fueron para Cuba a fumar, a tomar trago, a esperar detrás de negociaciones falsas, a esperar a que caigan los gobiernos y seguir en sus acciones narcoterroristas y delictivas. Y la única manera de acabar esto es con una decisión política de cada uno de los países que tienen este tipo de flagelos y de enemigos. Y bueno, a Dios gracias, tenemos presidentes aliados en todas las fronteras. En Venezuela, hasta que lo cambien, pero ellos, los que están allá, son unos títeres, porque el control maripolítico lo tienen los Estados Unidos. Entonces, pues, es una oportunidad para que la región hagamos limpieza de todas las organizaciones narcoterroristas. O se meten a la justicia, o abatirlos en combate de otra forma.
1: En realidades, hacemos una pausa para darle a nuestros patrocinadores comerciales. Ya regresamos.
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1: Regresamos después de una breve pausa. Continuamos en nuestro programa Realidades con nuestros invitados.
4: El fenómeno Niño no ha llegado en su total magnitud al país, coronel Cote. Pero sin embargo estamos viendo ya en 5 departamentos unos incendios muy graves, que algunos de ellos se ha comprobado han sido producidos por manos criminales, han sido capturados algunos de los pirómanos. Hay imágenes que han sido captadas por ciudadanos que viven en zonas, en donde muestran algunos individuos en motocicletas.

0: con bidones aparentemente de combustible a producir estos incendios, y otros que con ramas están avivando los incendios. Esto no podría ser, como han evaluado algunos analistas, coronel Cote, una manera de incendiar el país por parte de estos miembros de grupos ilegales que tenían la intención de incendiar el país por otros medios, pero frente a esta política de seguridad que está adoptando el presidente Abelardo de la Espriella, pues se ven en dificultad para hacerlo vía, digamos, el terrorismo y por las armas, y acuden a este argumento de incendiar el país. ¿Qué lectura le da usted a esto?
1: Completamente de acuerdo contigo. Esto, detrás de todo lo que está sucediendo, estos incendios, están las manos criminales. Están las manos criminales, no solamente de los narcoterroristas de las FARC, del ELN y de todas esas organizaciones criminales dedicadas al tráfico de drogas.

la fuente de financiación de todas estas organizaciones. Y qué mejor manera de querer cansar o querer dispersar las capacidades del Estado en la atención de los desastres naturales y como los que se han venido presentando. Es bien sabido que estamos en un fenómeno natural complejo, de soles muy fuertes, pero nada se hace

¿Y quién más que todos estos delincuentes de la primera línea que hacen parte de estas organizaciones terroristas estén detrás de todo esto? Es una de las maneras de crear zozobra, de crear inconformismo, de dividir las capacidades del Estado sin necesidad.

0: y de las regiones afectadas. Y pues esto le ha quitado el discurso, la narrativa, a todas las organizaciones narcoterroristas y especialmente al comunismo que maneja Gustavo Petro y todos los del Pacto Histórico y los bandidos de la primera línea. Ellos han perdido el discurso totalmente. Tuvieron una vicepresidente, totalmente, tuvieron una vicepresidente, una vicepresidenta del Pacífico, negra, con todas las posibilidades de ganarse en esa región, y no hicieron absolutamente nada. Nada. La misma gente del Chocó lo ha dicho, y del Pacífico colombiano, que nunca se habían sentido tan respaldados y acompañados por un gobierno como este, en una situación tan difícil como la que están viviendo la región del Cauca, Nariño, Quindío, Caldas, Risaralda, el Chocó. Y pues qué mejor manera de generar zozobra y desgaste del Estado que haciendo estos incendios. Entonces yo estoy completamente seguro que detrás de todos estos incendios están las manos terroristas y criminales, no solamente de las organizaciones reconocidas, sino también de la primera línea. Estoy seguro.
1: Coronel Cote, siguiendo por esta línea que propone el doctor Carlos y que usted nos lleva y que nos cuenta muy claramente, el doctor Abelardo, nuestro presidente, habló en su discurso de una alianza, una unidad más bien, corrijo, entre la policía y las fuerzas militares, que van a conformar bloques integrados para reforzar la seguridad. Yo recuerdo, haciendo un poquito de memoria, y creo que los tres somos de esa generación, cuando éramos muy chicos, por ahí de 15, 16, 17,

dividido. Y muchas veces él aguanta hasta el límite para hacer uso de sus armas o de sus medios para evitar ser agredido. Porque en su formación policial, eso fue lo que recibió. Esa es su formación policial, aquí y en todas partes del mundo. La diferencia es que en los Estados Unidos las leyes

0: especiales urbanas o las tropas de las fuerzas militares y la Policía Nacional. Y le tienen pánico a los bandidos, porque el soldado, si salen a dispararle a un policía, el soldado está decidido a matarlo. Así es sencillo. El soldado no se va a poner alto, Policía Nacional, te va a requisar. No. Si se siente amenazada la integridad física y la vida del soldado o del policía, el soldado va a sacar el arma y va a dar de baja al delincuente, sin dudarlo. Mientras que el policía va a poder hacer la acción judicial. Entonces es una excelente idea. Yo sé que eso se va a materializar. Habrá que hacer, volver a reentrenar nuestras tropas en eso, porque pues durante estos 4 años Gustavo Petro no quiso hacer absolutamente nada de eso, y pues la gente va avanzando en sus grados y muchos se van retirando. Entonces me imagino que uno de los grandes retos que tiene el ministro de Defensa, el general Mora, con el general Eric Rodríguez, comandante general, es ejecutar muy rápidamente un reentrenamiento a las tropas, a los batallones de Policía Naval Militar y de Policía Militar, que vayan a actuar de la mano con la Policía Nacional en todas las áreas urbanas para controlar el crimen en las ciudades. Hay que controlarlo, y es la mejor manera, entre el soldado y el policía, y obviamente con un respaldo de la Fiscalía. Ojalá logremos salir rápidamente de esta horrible noche con esta fiscal que tenemos y podamos tener nuevamente una justicia con credibilidad y con carácter en nuestro país, para que acompañe todas estas acciones y decisiones que el Gobierno Nacional tiene en mente y que está ejecutando.
1: En programas anteriores, aquí en Realidades, hemos analizado la catástrofe financiera en la que dejó Gustavo Petro al país. Basta mencionar el déficit fiscal, que es el más alto de la historia. El endeudamiento en el que estamos es aterrador. Los intereses a los las tasas a los que contrató Gustavo Petro los recientes créditos son las más altas que hemos visto en la historia. Y ahí podríamos seguir mencionando ese tema de la catástrofe fiscal y financiera del país. Pero además de eso, al día siguiente de recibir la presidencia Abelardo de la Espriella, sucedió el terremoto. Esto fue el 10 de agosto, que ya todos los colombianos hemos vivido y hemos visto las consecuencias. Y hoy estamos en Colombia sufriendo este ataque por manos criminales, en una gran mayoría, de los incendios que tienen agobiado al país. Pero encima de eso, los grupos ilegales están dispersos por toda la geografía nacional. El gobierno de Gustavo Petro permitió que se duplicara prácticamente el número de hombres en los grupos ilegales. Pasó de 15.120 a 28.802. Y a pesar de todo eso, la primera orden que da esta semana Abelardo de la Espriella a las tropas es la de recuperar todos los rincones del territorio nacional. Claro, sumando todos los inconvenientes y los problemas que tiene, pues es una orden que cualquiera, por decirlo menos, desconfiaría un poco de que se pueda lograr. Hablando objetivamente, coronel Cote, con todos los problemas que recibe Abelardo de la Espriella del país y con las dificultades que está hoy en día atravesando Colombia por estas situaciones que se están viviendo, ¿usted sí cree que sea en los 4 años del gobierno de Abelardo de la Espriella posible neutralizar este número grande de delincuentes con los que Gustavo Petro entrega el país y que están hoy en día repartidos por toda la geografía? ¿Sí serán capaces las fuerzas militares y la policía de cumplir esa orden y de rescatar todos los rincones del país?
0: A ver, yo te digo una cosa, Carlos. Yo pienso que sí se puede lograr, digamos, acabar con este flagelo del narcoterrorismo en Colombia, por muchas razones. Una, como te dije, hay una decisión política, yo pienso que es lo más importante. Dos, nuestras fuerzas militares están recuperando ese esa credibilidad, ese dominio, ese control territorial.

territorial en estos 17 días desde que tomó posesión y arrancó este gobierno. Hemos visto ya cómo han avanzado. Se retomaron las alianzas estratégicas con países como Israel y Estados Unidos para articular nuevamente nuestra inteligencia, la tecnología y la capacidad y las capacidades militares para combatir estas amenazas. Cuarto, los grupos narcoterroristas a lo largo de estos años, ellos han aumentado en número de hombres, pero ese número de hombres en que ellos han aumentado son terroristas que muchos de ellos son pelados, son muchachos. Qué tristeza decirlo, pero son muchachos. Pero no dejan de ser terroristas, eso sí, ni dejan de ser un blanco legítimo. Eso es muy importante que la población civil lo sepa y la gente lo sepa. Es un blanco completamente legítimo, así tenga 4 años, 10 años, 20 años, 8 años, 40 años, mientras tenga la capacidad de usar un arma en contra de la fuerza pública, es un blanco legítimo. Eso no tiene discusión en ningún estrado judicial, en ningún estrado judicial. Entonces, estos terroristas se han venido fortaleciendo, especialmente en este gobierno, que tuvieron tanta laxitud, plenitud para moverse en el país, hasta con seguridad que les puso el mismo gobierno. O sea, Gustavo Petro les puso a su disposición la Unidad Nacional de Protección, con todos los escoltas y todos los bandidos que necesitaran escoltas se los puso. Entonces ellos movían armas, movieron gente, reclutaron en las ciudades, los movían en esos carros de la UNP y todo lo pudimos ver en más de un retén de nuestra Fuerza Militar y de Policía. Cayeron con muchachos reclutados por estos terroristas en carros del Estado. Entonces ellos se fortalecieron mucho con pelados, con jóvenes, con muchos muchachos y muchas muchachitas. Y pues desafortunadamente, para ellos, esos pelados no tienen ni la convicción, ni la experiencia, ni digámosle el entrenamiento que tiene un muchacho de 18 años hoy en día que esté prestando el servicio militar o esté prestando el servicio policial. Entonces, no son como los terroristas, que algunos ya están desmovilizados, otros muertos en combate, que habían hace unos años atrás. Que esos, cuando tú entrabas a un combate, recuerdo yo llegué a durar 3, 4 días combatiendo con columnas de las FARC. Y uno decía, pero estos tipos parados, eran tipos curtidos, parados, claro, llevaban 30, 35, 40, 45 años combatiendo. Ya vi, tú encontrabas muchas veces dentro de las estructuras terroristas de las FARC y del ELN, encontrabas tíos, abuelos, bisabuelos, papás, todos habían pasado ya por esas organizaciones terroristas, entonces eran tipos súper curtidos. Hoy en día esas organizaciones terroristas no tienen esa cantidad de terroristas curtidos. La gran mayoría de los curtidos son las seguridades personales de los cabecillas y los propios cabecillas. Pero de resto no están y y nos hemos dado cuenta de eso. Entonces ahora que están empezando los bombardeos y todas esas operaciones beta, eso va a obligar a que muchos de estos terroristas se empiecen a desmovilizar y a tratar de entregarse a la justicia, empiecen a desertarse. Entonces yo sí creo que puede haber una reducción muy, muy, muy, muy grande en estos 4 años, si no es que podemos derrotarlos completamente. Es la oportunidad y que todos los países, como te dije anteriormente, están aliados en esto. Entonces, si están buscando moverse hacia Venezuela, allá les van a cascar. Si se van a mover hacia Ecuador, el presidente

0: las ha llamado él, que esperamos que produzcan un resultado muy favorable para poder avanzar en esta intención que tiene el gobierno de lograr la paz, la verdadera paz en Colombia. Coronel Luis Miguel Cote, muchísimas gracias por acompañarnos nuevamente en este programa. Le agradecemos mucho su apreciación sobre lo que está sucediendo, esta ilustración que le da a nuestra audiencia, y esperamos muy pronto contar nuevamente con su presencia en este programa para seguir analizando el avance de estas operaciones que tiene programadas el gobierno y los resultados que le permitan al país avanzar sobre estos grupos narcoterroristas. Muchísimas gracias, Coronel Cote, muy amable.
1: A usted, Carlos, Juan Carlos y Julio Enrique, muchas gracias a ustedes y bueno, muchas gracias nuevamente por la invitación.
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5: Como siempre, en 8 días volveremos a encontrarnos aquí a través de los micrófonos de Colmundo Radio y Radio Amiga Internacional. 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Buen fin de semana.
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0: 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En ASB Colmundo son las 12 en punto.
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11 de la mañana y un minuto, hoy sábado 29, y sí señores, por fin, después de mucho tiempo, de muchas semanas de trabajo intentando traer este proyecto al aire, ya se nos dio. Hoy es el debut oficial de la Casa del Fútbol Europeo, acá por ASB Colmundo, un producto totalmente ASB Sports, y bueno, no me encuentro solo, hoy me encuentro muy bien acompañado, la mesa de trabajo está llena, y por qué no empezar ya.

0: ir con un titular de esos que nos gusta, un titular del fútbol europeo. César, ¿cómo estás?
1: Esteban, ¿cómo está? Pues bueno, feliz, contento de arrancar este proyecto, de arrancar con esta nueva ilusión, algo que nos encanta, nos enamora a todos, y es el fútbol europeo. Y pues bueno, la noticia es Kylian Mbappé será el goleador de la Liga Colombiana, de la Liga Europea, perdón, el fútbol colombiano también nos consume.
2: También nos une, sí, pero no, si usted imagina a Mbappé jugando en la Liga Colombiana, uy, eso ya estaría...
1: Pero en el mejor equipo de Colombia, ¿listo?
2: ¿En Tolima?
1: No, en Millonarios, ¿listo? Pero bueno, tres golcitos de Mbappé para la casa, otro balón más, y de pronto sumando un pichichi, de pronto llegando a los cuatro en línea que tiene por ahí un mexicano en el Real Madrid.
2: Sí,
1: sería interesante ver esa competencia.
2: A ver si lo pasa. Y es que además sí, tuvo un muy buen partido contra la Real Sociedad. Pelotica en segunda fecha. Eso es tener un nivel muy alto, y de Mbappé sabemos que lo tiene. ¿Y por qué no? Si ya habla vos, Julián, ¿por qué no que se presente de una vez? Julián, ¿cómo estás?
3: Hola Esteban, ¿cómo están? Un saludo a todos los oyentes, aquí a todos los compañeros que estamos en este nuevo espacio, el día sábado, el día de hoy. Y bueno, sin darle más rodeos, el titular que yo traigo son las declaraciones que hizo Luis Enrique, o bueno, previamente al sorteo de la Champions, y es en el que él manifestó que siempre al Paris Saint-Germain le tocaban los peores cruces. Entonces,
1: no, pero si le tocó fácil.
3: Oiga,
1: pero
3: efectivamente sí, vimos que fácil.
1: O sea, mira.
2: No,
3: vea,
2: no,
3: sí, pero eso dijo Luis Enrique.
1: Oiga, pero Barcelona.
2: No,
1: sí. O sea, tiene nada más a su...
2: No,
1: o sea,
2: ahí bueno, empieza, pero es que ahí ya lo está dando como un rival difícil que le va a ganar. Pero no, al París.
1: ¿Ustedes creen que el Barcelona va a hacer una buena presentación en la Champions?
2: ¿Usted cree que con Ferran Torres en el Paris Saint Germain no lo vamos a hacer? Dígame qué tiene más fuerte el Paris Saint Germain.
1: Marcar dos goles en la liga.
2: ¿Sí? Bueno,
1: y pues no hacía buena presentación en Barcelona, porque, a ver, o sea, pero tienes un 9 de categoría, sí, como Lewandowski.
2: Oiga, sí, pero si un 9 de categoría con 40 años le quita usted el puesto y usted tiene menos de 27. Ahí veo mal entonces a Ferran. Ferran era suplente hasta en la selección, y eso mismo se le dijo en el Barcelona.
1: Y porque les dio el título mundial al...
2: Ah, pero es que Iniesta también dio el título mundial. Iniesta, ¿y quién es más grande, Iniesta o Ferran?
3: Ferran.
2: Ahí está.
4: Hay que saber ser buen suplente.
2: ¿Ah?
4: Hay que ser buen suplente también.
3: No sé. De pronto se fue lo que no entendió Ferran Torres, aprender ese rol.
2: Pero listo, ya. Ya iniciamos bien. Me gusta cómo estamos iniciando, muchachos. Tomás, tú ya también, que estás al lado de Julián, ¿cómo estás?
4: Mucho gusto, Esteban.

0: Vea, el Dibu que lleva dos temporadas buscando equipo, que ha hecho dos partidos de despedida de su club y nada. Pero bueno, ya se va, por fin se va a un equipo que no va a jugar Champions, pero se va.
1: Pero puede ganar premio.
0: El Chelsea, sí, bueno, con
2: la mano de fichajes que ha venido montando a lo largo de estos como 5 años.
0: Bueno, pero es que desde 2014 el Chelsea no gana
2: 1.200 millones de euros ahí.
0: Y desde 2014 el Chelsea casi no gana una Premier. Pero bueno, ya.
2: Todas las temporadas dicen lo mismo.
0: Sí, señor. Pero veo a Dylan con cara de serio. Yo creo que está que se habla. Él quiere su presentación. Él quiere su momento de gloria. Dylan, ¿cómo estás?
3: Esteban, ¿cómo estás? Muy feliz de estar acá. Un saludo a todos los oyentes. Sí, pues, ¿qué cara voy a poner con los comentarios de Tomás, ya poniendo como favorito al Chelsea? Bueno, empezamos bastante complicado.
4: El que
3: sí.
4: Dijo que United era... ¿Qué fue lo que se dijo?
1: No, que tiene que jugar Champions la próxima temporada. Tiene que quedar top 4 mínimo en United.
3: Bueno, sí, acá... Acuérdense, el siguiente comentario que él va a decir es que el Nottingham va a quedar campeón.
1: Te recuerdo que después
2: ponía por allá el Hull City, sí, claro. Campeón de la Premier League,
3: pero
2: y triplete.
0: Pero porque le anda entre todos contra Tomás, ¿no? Pobrecito. Pero bueno, hoy no solo estoy rodeado de hombres, hoy también tengo a una compañera que está también muy interesada en hablar. Yo la veo con ganas de querer soltar su primicia. Sofía, ¿cómo estás?
5: Hola a todos los oyentes, como lo dijo Esteban, soy Sofía y estoy encantada de tener esta oportunidad y acompañarlos un poco a hablar sobre los temas más recientes del fútbol europeo. Y pues me encantaría abordar un tema muy importante, muy bello, los fichajes de esta temporada. ¿Ustedes creen que la forma de jugar de Diomande está siendo apta a Mourinho? Teniendo en cuenta que es un jugador joven que puede llegar con grandes esperanzas para este club que tiene un fichaje demasiado grande y acompañado de grandes jugadores como Vinicius Junior y Mbappé.
2: Es que, a ver, o sea, ahí el Madrid no tiene su derecho, sí, para empezar. Pero Diomande acaba de llegar a vacaciones, llevan partidos, estando adaptando aparte de la Liga Bellingham.
0: Vinicius, sí, no.
2: La están viendo, o sea, lo mismo
0: nada más. Y es que la competencia que tiene Diomande allá arriba es muy verde, por más que uno no quiera. Guler es uno de los más acostumbrados a esa posición que había abandonado a Rodrigo. Un Rodrigo que no está muy está lesionado y no ha podido tener minutos. Vuelve a enero y no ha podido.
2: Tiene el ligamento cruzado.
0: Sí, eso es muy fuerte. Incluso volver el ligamento cruzado en el nivel, eso aún es aún. Y pues Rodrigo fue con un nivel bajo antes de esos eventos. Pero que a Sofía no ataca nada, ya no nada, ¿no? Pero bueno,
3: es que es muy real, porque es, vamos a ver qué tal Flavio Mandé. Tengamos en cuenta que este partido pasado, que se fue por parte del Madrid, entra después del minuto 30, entra por Vinicius, que se va ovacionado. Muy importante, no sé si ustedes vieron, pero la relación técnico-jugador es muy viva y pues muy diferente a la que tal vez con Xavi Alonso, ¿no?
2: Es que es diferente. O sea, está hablando con despecho. Ponte tú.
0: En mí, claro. Es más fácil convivir con Xavi Alonso y darle la contraria que a Mourinho. O sea, tú quieres discutir a Mourinho tantas cosas que no. Mourinho por el fútbol, que bueno, de 2015 también le ha costado un poquito, pero ha hecho muchas cosas el fútbol.
1: De Europa League con el United la gana.
0: Sí, señor. Pero venga, he presentado a todos. Ustedes me han dado sus noticias y yo no me he presentado. Les puedo decir, sé que me intriga de este mercado de fichas, esa novela que está teniendo el Atlético de Madrid con Julián Álvarez y el Barcelona. Oiga, pero es que yo nunca había visto club tan comunicado diciendo que hicieron una unión para no vender. El Atlético de Madrid sacó un comunicado oficial alegando que no va a ir al Barça por parte de los miembros del Consejo de Administración. Y lo que dice el comunicado es lo siguiente: los miembros del Consejo de Administración del Atlético de Madrid han entrado de forma unánime, o sea, prácticamente todos los integrantes del Congreso del Atlético de Madrid, dijeron que no se va a vender Julián Álvarez y no han pensado ni dar siquiera con el FC Barcelona.
1: Pero es que eso siempre ha pasado. El Atlético nunca le vendió ni al Barça ni al Madrid.
0: No, si no acuerdo, les vendió a Griezmann.
1: Fue por cláusula.
0: Pero le vendió.
1: Y no por cláusula.
0: Es que además Atlético estaba muy enojado con el Barça, porque supuestamente el Barça desde hace muchísimo tiempo venía presionando a Griezmann, persiguiéndolo. Es que esto es un tema que hacen todos los equipos. Un equipo llega, se interesa al jugador

0: Era solo para recordarle a los niños de la nueva era que tenían 7 Champions. Así de mal jugaba el Milan.
1: Sacan al Cholo, ¿a quién traen?
0: Ah, yo no sé, ahí sí pongan, ahí sí pongan candidatos, porque lo que hay es
2: técnicos. Tienes dinero para fichar jugadores, vas a tener dinero para traer un técnico.
1: ¿Y qué técnico traes, Dylan?
0: Pero es que lo que hay es técnicos. Usted, y es que además, vea, piense algo. Simeone es el técnico, Simeone es el técnico más pagado de todo el mundo. Se llega a cualquier técnico y le ofrece el mismo salario que Simeone, dígame quién le va a
3: ser. ¿Quiere técnicos?
4: Pero quiere técnicos.
1: A ver, y va para Alemania.
3: No, pero pues digamos, va para Alemania. Ah, no, mentira, sí.
1: Va para Alemania.
3: Está en Alemania, ya firmó. Pero quiere técnicos, listo. Pep Guardiola. De pronto quiere tomarse un año sabático. Porque eso fue lo que dijo el jefe de prensa cuando estaban. Listo, slot.
1: Mira, ahí tenía

0: es un paseo y ese partido, y ve ahora los del Barcelona que están diciendo.
1: Ah, pero es que si le va mal al malo, ¿qué le espera al bueno? Pero bueno, ahora sí, ¿por qué no entrar a ese tema de la fase de grupos? Fue. Oiga, ¿ustedes qué piensan de ese formato nuevo de la fase de grupos?
0: Horrible.
1: O sea, ¿no le gusta ese formato nuevo de la fase de grupos?
0: Horrible.
1: O sea, ¿no le gusta?
2: A mí me gusta.
1: Uy, a mí me encanta.
2: A mí me encanta.
0: Oye, empiezas con, no empieza uno con un nivel top, listo. Manchester City, Bayern Múnich. Bueno, ahorita el Mario juega con Inter y con. Me recuerdan el otro.
1: El Inter juega contra el Liverpool, el Real Madrid, el Dortmund.
0: El Mari juega contra el Inter.
2: Arsenal,
0: sí,
2: contra
1: el
2: Roma.
0: De ahí, dígame usted otro rival difícil.
2: Y ahora, y antes de este formato,
3: es verdad, es que antes era una.
1: Es que, como dijo César, se empezaba con un nivel fuerte y se acaba con un nivel fuerte. Si usted empieza bien, termina ya. Y es que yo sepa, con este formato, el Madrid no ha sido capaz de pasar a siguiente fase.
0: No, no ha sido capaz.
1: Por eso le ha tocado
0: pero,
1: pasar.
0: Pero, digamos. Es un formato entretenido en parte, sí, pero no quita aura, por así decirlo, tener un formato todos, o sea, un formato, digamos, tres partidos, ida, vuelta.
2: Pero es que tengamos en cuenta el nivel del Real Madrid, no pasa que, digamos, en este formato no se le esté dando, pero no es por el formato. O sea, yo pienso tranquilamente, siendo hincha, que probablemente si el formato siguiera como hace unos años, el Real Madrid en alguna de las dos fases de grupo se hubiera quedado.
0: Ahora, el Madrid ganó.
2: No, a ver, ahora, con los rivales, ahora, es 100%.
1: Pero si el Real Madrid, sí, ¿por qué no? Si no,
2: claro,
1: en fase. Vea, de la primera fase tienen que pasar 16 en una tabla y el Real Madrid no puede estar entre esos 16. Dos veces seguidas.
2: Pero es que da igual. O sea, y no todos los partidos eran un París, un sitio. No, pero que es que sin pasar.
1: Yo me acuerdo que en la primera Champions que se jugó con este formato, el Milan y el Dortmund le hicieron partido y creo que el Dortmund perdió con un muy buen partido de Vinicius que hace un hat-trick y el Milan les gana. La temporada pasada perdieron contra el Lille con gol de David, de Jonathan David, del canadiense. Oiga, pensar que el Real Madrid le está costando este formato no es nada loco.
2: Y que se hubiera quedado en el otro, para nada es descabellado. No,
3: para mí no,
2: es muy descabellado porque es que son muy. O sea, en el primer formato tenías dos partidos que son ganables y de ahí sacas los puntos.
3: Pero es que acá el Real Madrid ha pasado épocas que no pasa de octavos de final y que ha tenido temporadas donde el Barcelona lo ha pasado por encima.
1: Ahora que mencionas el formato.
2: Nunca se ha quedado en fase de grupos.
1: No, pero es que mencionando el formato anterior, hay equipos que son pequeños y les han ganado a los grandes. Que yo me acuerdo del último fue el Sheriff Tiraspol que le ganó 1-0 al Real Madrid. Cuando jugaba todavía Benzema.
2: Sí.
1: Es que por eso se le
0: sacó el Ajax. O sea,
1: el año después
0: de Cristiano Ronaldo. O sea, claro. Estamos hablando de.
1: Y que fue uno de los peores.
0: De los peores Real Madrid, ¿cómo lo dices?
2: Yo no sé, pasó.
3: Pero no perdió un fase de grupo.
2: Pero pasó.
1: Pero es que. Pasó esa fase de grupos y le costó mucho. Y llegó a octavos y vea.
2: Pero claro, que haya pasado en esa fase de grupos no quiere decir no da la autoridad. De que si el formato
1: imagínese,
2: sigue igual,
1: exacto, imagínese si lo hubiera tocado en el grupo con el Ajax.
2: Es más probable que se quede en este formato que en el formato de York.
3: Es cierto.
0: Vea esto. Listo, es más probable. ¿Cómo ha salido el PSG campeón de la Champions?
2: Por eso mismo.
0: Jugando ese partido de más que también ha jugado el Madrid y que si no me equivoco y ustedes me corrigen, también el Madrid gana la Champions con este nuevo formato. ¿O no es así?
1: No, la última que ganó fue, creo, si no estoy mal, fue la última.
0: La de las remontadas no alcanza a entrar.
1: No, la última que gana el Real Madrid es contra el Dortmund y esa es la última Champions que se juega con fase de grupos. Y el nuevo formato solo lo ha ganado el París.
0: Sí, el París.
1: Un París que sí, bien dicho por César, la primera temporada sí le costó y jugó contra el City y lo eliminó. Y al City es otro equipo que le ha costado. Y por ejemplo usted hincha del United y el United viene a jugar este formato desde cuándo no juega el United una Champions desde 2023 que lo sacaron
2: pero es que
1: todo depende del nivel. Un Real Madrid que queda eliminado en Champions en octavos contra un Ajax jovencito que nadie conocía, que fue el equipo sorpresa de esa Champions, porque no suena loco pensar que si lo hubiera tocado contra ese Ajax en en el grupo hubiera

0: quedado eliminado. Un Barcelona que también ha quedado eliminado en fase de grupos.
1: Es que pasa, es que se pasan no, dos y Bombo, o sea, por muy mal que te toque, el Bombo te representa un peligro real. Te puede dar un partido, te puede sacar.
0: ¿Quiere ver los rivales, por ejemplo, que hay en ese Bombo 3? Está el Villarreal, está el Leipzig, está el Napoli, el Lille, Feyenoord, Fenerbahce, que Fenerbahce tuvo un mercado de fichajes muy
2: bueno.
0: Uy, muy bueno ese mercado de fichajes que hizo el Fenerbahce. Está el Bodo, que el Bodo, jugar contra el Bodo de visitante es una vaina muy difícil. Y está el Leipzig. ¿Me va a decir usted que un Bombo 3 no representa peligro?
3: Cualquiera de esos
0: es que va a llegar.
1: Si hay vuelta,
2: haces 10 puntos, ya estás.
4: Yo siento que el Bombo 3 es el más parejo entre los otros 4, sí, porque pues el primero siempre se concentra básicamente en los grandes o en los favoritos, ¿no? Mientras que el Bombo 2 sorprende por la cantidad de equipos históricos que tiene.
0: Y es que incluso yo tampoco entiendo mucho bien cómo funciona ese tema de quién está en el Bombo 1, quién está en el Bombo 2, qué hace el Atlético de Madrid en el Bombo 1. Si no ganan, ¿hace cuánto no ganan?
5: Se supone que si
1: por la misma razón que entró el Mundial de Clubes.
5: Y es también por la cantidad de equipos que pasan de cada liga.
0: Pero estuvo mejor liga el Villarreal y el Villarreal está en el Bombo 3.
1: Es el puntaje Champions. Por eso lo mismo del Mundial de Clubes. Que no entra el Barcelona.
0: Ese formato de cómo se meten a los bombos sí deberían cambiar. Porque
1: sí.
0: Por lo mismo, ¿qué hace el Real Madrid si tampoco ha ganado nada? ¿Qué hace el
3: pero,
0: City?
3: No, señor.
5: 15 Champions, por favor.
0: ¿Y eso qué tiene que ver? ¿Qué tiene que ver que tengan 15 Champions con que hoy estén en el Bombo 1 cuando no están presentando títulos a su afición? Es que por lo mismo el Arsenal también duró mucho tiempo, o el City. El City tiene una Champions y véalo, ahí está en el Bombo 1 y hace cuánto no gana una Premier. Lleva dos Premier seguidas sin ganar y dudo que esta Premier la gane.
5: ¿Qué puesto está quedando el City?
0: Yo estoy entendiendo eso de que se entran al bombo por los puntos, pero estoy diciendo que ese formato se tiene que cambiar.
1: Que ese bombo uno se lo queden el
0: primero que quedó campeón de su liga, incluso hasta el segundo si toca hacerlo así. Pero es que vean, el Bombo 1 ahí está. El Arsenal, está el City, está el Aston Villa, el Arsenal, el City y el Liverpool, tres equipos ingleses en el Bombo 1. ¿Por qué? Porque no se le da la oportunidad a otros equipos, al Porto. Porque no hay ningún equipo portugués en el Bombo 1. Pero fueron campeones de su liga. No es así. Si yo soy campeón de mi liga, ¿y por qué termino en el Bombo 2? Y un equipo que no gana su liga termina en el Bombo 2.
2: Pero es que gana la liga de Azerbaiyán, llega a un Bombo 1, pues.
0: Pero es que ahí es diferente porque es diferente porque para que el Sabas tuviera en Champions League tuvo que jugar una fase previa, porque hay países que tienen que jugar una fase previa para poder estar acá. Exacto. Es por eso.
5: Pero a ver, Esteban, ¿usted cuándo ha visto un equipo portugués llegando a una semifinal de Champions?
0: En 2004 el Porto quedó. ustedes no me estaban diciendo que el Real Madrid hizo 15 Champions.
2: Ellos.
0: Por eso.
3: Incluso el Benfica
0: hace dos temporadas también quedó en cuartos de Champions.
5: Semifinal desde la pandemia,
0: yo he visto al Lyon, he visto al Leipzig, he visto al Milan, que equipos que bajaron su nivel, he visto hasta el Atalanta, equipos que no llegan a competir esa competición.
5: Mire usted los spots de la Europa League y de la Conference, y allá los va a encontrar, porque esa es la competición de ellos. O sea, sin menospreciarlos, sin menospreciar al Benfica, sin menospreciar al Porto.
0: No, claro, pero es que aún así son rivales que así se le van a parar.
5: O sea, ¿cómo le va a parar un Benfica que, a pesar de ello, se le paró al Madrid la temporada pasada?
0: Y les hizo un buen portero. Ahí tiene.
5: Igual lo sacamos en la siguiente ronda.
0: ¿Y qué le sirvió si luego dos rondas después quedaron eliminados?
5: Bueno, entonces sigan soñando con la sexta este año.
1: Si yo quiero cambiar tal vez el enfoque que estamos teniendo, que por cierto es muy interesante, pero les tengo una pregunta para todos ustedes, compañeros en cabina, ya que estamos hablando de la Champions, ¿quién, solo un equipo que para ustedes es el favorito y va a ganar esta edición?
0: Sí, señor, eso sí también me gustaría escuchar a nuestros oyentes. Sí, a nuestros oyentes, y también quiero preguntarle a ustedes mismos, a mis compañeros de mesa, a ustedes cómo ven a sus respectivos equipos. Y César, me gustaría que contestes antes de que te puedas retirar. ¿Hasta dónde ves a tu equipo llegando en Champions League? A ver.
5: Mira, le tengo fe.
0: A ver.
5: Le tengo fe.
0: Semis.
5: No. Semis, pues de pronto si fuera Manchester United diría yo fase de grupos, pero sí, claro. Siendo Real Madrid, sabiendo los nombres que se tienen y demás, o sea, apostaría a una final. Y de verdad sí se ve el proyecto como se está viendo, porque se ve un proyecto nutrido, se ve un proyecto que juega fuerte. O sea, de verdad, ver esos goles de Mbappé, no, el hat-trick, o sea.
0: Usted que hablaba de equipos portugueses, su equipo, su actual entrenador viene de Benfica, que les ganó.
5: Por eso, entonces.
0: Por eso, así de mal está su entrenador. Porque viene un equipo que según para él no demuestra valor en una competencia. Pero muchas gracias.
5: Yo saqué al Benfica y yo saqué al Porto de nivel.
0: Yo dije el Porto es el último campeón portugués y me criticaron. Pero es que sí, no. Bueno,
5: por eso digo,
0: Dylan. Bueno, muchas, no, yo la espero, y si toca esperarla 10 años más, yo la esperaré 10 años más.
5: Pero entonces quítense la idea de que van a ganar la sexta esta temporada.
0: No, porque si la estoy esperando es porque tengo la idea de que se puede ganar.
1: Pues no ganaron nada, pero tienen su fidelidad. No veamos los hinchas del United cuántos años llevan esperando y seguirán esperando.
0: Oiga, les gusta,
5: solo,
0: ¿no?
5: Solo se conforman con el trofeo del mejor asistidor.
0: Sí, señor, les gusta pegarle acá al caballero.
1: ¿Trofeos,
0: ¿no?
1: ustedes las últimas dos temporadas? Ninguno.
2: Moses tampoco.
1: Claro.
0: Pero usted dijo el trofeo mejor asistidor y tiene el trofeo del mejor jugador de la Premier.
5: Tenemos el trofeo del mejor goleador.
1: ¿Cuántos títulos da eso?
0: Ya pelean por cualquier cosita ustedes dos también.
5: ¿Qué jugador está metido en la lista de 30 nominados de tu equipo del Balón de Oro? ¿Cuántos tienes?
4: Pero debemos tener en cuenta que esto no se debería como solo verlo desde la parte individual, ¿no? Desde quién está fichado para el Balón de Oro, porque siento que eso es un equipo, ¿no?
5: Lo que pasa es que, a ver, el equipo parte de una base que es el entrenador. Si el entrenador tampoco tiene experiencia, o sea, ¿cómo vamos a comparar a Xavi Alonso con Don Josep? O sea, también darse una idea.
0: ¿Qué ha hecho Mourinho
1: en los últimos años
0: ¿sí? que no ha hecho Alonso?
5: ¿La Liga de los 100 puntos?
1: No, en los últimos años.
5: Tiene
1: más mérito Alonso que José Mourinho.
5: Bueno, ganó la primera Conference League con la Roma.
0: Y Xavi Alonso, y Xavi Alonso le quitó una Bundesliga
1: al Bayern.
0: Y llegó
1: es a que no se eliminó a ustedes.
5: Es una liga de granjeros y después fue a jugar la final
0: pero
5: de Europa.
0: Y esos granjeros se ganaron. Era una liga de granjeros que solo ganaba uno. Y ese uno perdió.
5: Y después van y juegan la final de la Europa League y ¿qué pasa?
0: Y ahora compare usted una Europa League con una Conference, que fue lo que usted puso a
1: prefiero ser su campeón que ganar la Conference.
5: Uy.
1: No, ya.
5: Sí.
0: No,
5: es más bonito. Era la primera Conference League.
0: Pero usted cree que, por ejemplo, el Chelsea está feliz con su Europa, con su Conference. O sea, yo creo que para lo que el Chelsea agarró.
5: ¿Está feliz con el Mundial de Clubes que se juega ahora cada 4 años?
0: El Mundial de Clubes en un solo año demostró que da mucho más nivel que la Conference.
1: Creo que desprestigiamos mucho las copas. Cualquier equipo prefiere ser campeón, así sea la Conference, que perder una
0: el Betis prefiere esa Conference que antes que el Chelsea. Yo creo que el Chelsea le sirvió esa Conference para decir soy el primer club que ganó las tres competencias europeas. Sí, porque el Chelsea tiene Champions, Europa League y Conference, y súmele que es el primer campeón mundial oficialmente.
1: Ok, bueno, digamos, bueno, tema a discutir. Pero
2: siguiendo por la línea de mi equipo, como también lo habían dicho, es el Real Madrid. Yo en otro momento lo mencioné y creo que lo mantengo. Si bien soy optimista, veo unas semifinales. Es complejo porque, a ver, vamos a tener en cuenta el nivel general, tanto de los demás equipos, que es bastante positivo, como pues del Real Madrid. El primer partido, la primera jornada, la verdad a mí no me da garantías del rendimiento. Se termina ganando, minutos finales, gol de Espi, por cierto, va a dar de qué hablar, desde ya se los mencioné.
0: Venga, tocando el tema de Espi, a mí me parece un poquito interesante ese apodo que se le tiene a Espi. Y si yo fuera jugador de fútbol profesional, tengo 21 años y me ficha el Real Madrid diciéndome que voy a ser el próximo José Lu, pues yo no les acepto esa oferta. ¿Usted cree usted cree que a mí me gustaría que me digan José Lu?
1: Pero es por lo que José representa, Lu. Es por lo que pero representa. Pero dos goles en semis.
0: Pero es que dos goles en semis. No, pues qué vaina tan grande.
1: ¿Cuántos tiene el Barcelona?
0: Tiene 7 en la última, en la penúltima Champions hizo 7 goles. Es que, pero es que yo estoy diciendo con 21 años a mí que me digan José Lu.
2: Bueno, pero si retirarme es que tal vez está bien para que no repetamos el nuevo Messi y nos pase un Ansu Fati, ¿no? Porque podemos decirle los apodos o los pronombres o comparar a los jugadores jóvenes o a los nuevos con los más grandes, pero por eso les vuelvo a repetir qué pasó con Ansu Fati. Y como ese jugador hay una cantidad enorme de ejemplos, no es para nada un castigo que te digan José Lu le dio una Champions al Real Madrid.
0: Pero es que a ver, es que creo que se me estará malentendiendo. Yo digo que lo que pasa con este apodo es que yo tengo 21 años, si yo quiero ser futbolista y más de un equipo como lo es el Real Madrid, a mí que no me digan a mí que no me pongan el apodo de un jugador que era suplente. A mí que me digan Benzema, es que, de pronto que Benzema tiene una historia un poco más larga con el Real Madrid, que incluso empezó muy mal. La buena historia que tiene Benzema es a partir de los últimos, desde que se va Cristiano Ronaldo hasta que se va al Real Madrid, es que en Benzema se empieza
2: a... Es que quizás sea algo positivo que no le pongan un estándar tan alto, porque ya se ha visto anteriormente para muchos jugadores que les pongan el nuevo Cristiano, que se pierden en la presión. Entonces que le digan que es el nuevo Celo, pues quizás es algo positivo. Entonces pues, en cuanto a la pregunta que nos estaban haciendo, yo creo que sinceramente pienso que originalmente la pregunta era quién veía yo campeón. Pienso que pronto quizás se subestima todavía el Bayern. Pienso que todavía tienen un equipazo. Pienso que la temporada pasada se tienen un partido de vuelta muy malo, entonces yo creo que igual pueden competir bastante. Entonces yo creo que puede ser el Bayern.
0: Bueno, sí, señores, eso es cierto. Y ya última pregunta y nos vamos a la presentación de nuestra sección de Así va Europa, donde vamos a analizar cómo van las tablas de posiciones hasta el momento en las ligas. Y bueno, empecemos. Primero voy a hacerles la pregunta a usted. Para usted, ¿quién queda campeón de Champions League, Julián?
1: Ya lo quería decir, creo que queda el... Estoy entre el Bayern y quizás el Real. Estoy entre ambos,
0: ¿verdad? Listo, Dylan.
2: Yo veo campeón al... Bueno, dije semifinales, pero seamos optimistas, el Real Madrid.
0: Tomás.
6: Bayern Múnich,
0: sobrado,
4: Tobias. Sé que no le tienen esperanza, pero yo le tengo fe a Barcelona, pues porque...
0: Eso es saber
1: mucho de fútbol.
0: Eso es saber mucho de fútbol, señoras y señores. Ya, Sofía, sí, lo digo. No.
4: Yo siento que vienen jugadores del Mundial.
0: No, son
4: buenos
0: las,
4: para.
0: Exacto,
4: poder
0: son. Sí,
4: tener la esperanza.
0: Son campeones del mundo.
2: Gordon,
0: son las.
2: Gordon es bueno.
0: Son. Qué bueno. Fichajazo. Pero
2: el
0: bueno,
2: partido. Son
0: las 12:41. De la tarde y vámonos a la presentación de esta nueva sección. Y hasta a las mismas 12:41 Sofía dijo que el campeón de la Champions va a ser el Fútbol Club Barcelona, al igual que yo, su presentador Esteban Hurtado. Eso es saber mucho de fútbol.
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0: Listo, vamos a dar nuestros campeones de las cinco grandes ligas. ¿Por qué no? Vamos a empezar con Tomás. Quiero saber la opinión de Tomás. Tomás, para ti, ¿quién va a ser campeón de la Liga Española?
1: No, el Barça.
0: Muy bien, Barça. Vamos a ser tricampeones de Liga, ok, sí. ok. ¿De la Premier League?
1: Estoy entre el Arsenal o el Chelsea.
0: No, escoja uno. Yo le pedí uno, dígame uno.
1: Claro, Ratillos no. Me quedo con el Chelsea.
0: ¿Con el Chelsea?
1: Sí.
0: Ok, pues es un buen nombre. A mí me gustaría ver a Xavi Alonso campeón de...
1: Bueno,
0: regáleme...
1: ¿Europea?
0: Regáleme. Sí, señor. Regáleme su campeón de la League One. A ver, sorpréndame.
1: Okay.
0: Hoy no hubo comentario raro. Me gusta. Regáleme entonces el campeón de la Serie A.
1: Para mí el Napoli.
0: ¿El Napoli? Oiga, es pues un buen nombre, ¿por qué no? Me gustaría. Y ya para terminar esta pregunta de quién sería el campeón de cada liga, regáleme el campeón de la Bundesliga.
1: El único que hay, el Bayern.
0: ¿El Bayern? Bueno, Dylan, ¿quién para usted va a ser el campeón de la Liga Española?
1: El campeón de la Liga Española y la sorpresa, claramente. Bueno, no, sorpresa no, es el mejor equipo del mundo.
0: ¿Tricampeonato del Barça?
1: El Real Madrid, claramente.
0: ¿Cómo así que el mejor
1: equipo del mundo? Con el primer clásico, esa victoria del Real Madrid. Y ella empezará
0: la temporada pasada.
8: Pero Esteban, para usted, ¿usted reconoce que el Real Madrid es el equipo más grande de la historia o no?
0: No, sí, claro, yo soy periodista y eso lo tengo que admitir.

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En ASB Colmundo son las 2:00. 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

0: 4 de la tarde, o mejor 16 horas con un minuto en territorio nacional. Bienvenidos todos a la Casa Escarlata, bienvenidos a SB Sports y Colmundo Radio para la transmisión de esta fecha 8 del fútbol profesional colombiano. América de Cali visitando al Jaguares de Córdoba en el Estadio Jaraguay de Montería. Estamos cerca de 23 minutos de empezar esta contienda y vamos ya con nuestros anunciantes aquí en Colmundo Radio, la radio que te acerca.
1: 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Son las 4 de la tarde, 2 minutos en todo el territorio nacional.
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0: Y así 6 horas con 3 minutos en Colombia, estamos a 22 minutos del kickoff de este partido en donde América espera volver a ganar después de 3 años, única victoria en territorio cordobés, data del día 13 de septiembre del 2023, dirigía Lucas González al América de Cali y vencía al equipo de Jaguares de Córdoba por marcador de 0-1 con anotación hecha por Andrés Sarmiento hoy en el Club Atlético Nacional de Medellín. Saludamos hasta ahora a uno de los colaboradores de Casa Escarlata, el señor Santiago Sánchez. Santi, muy buenas tardes, ¿cómo me le va? ¿Cómo me le ha ido?
3: Buenas tardes, Miguel, señor director, Juanes, y a toda nuestra audiencia de Casa Escarlata. Con mucha expectativa de seguir viendo a este buen momento de América de Cali. Esperemos que sigamos por la senda del triunfo, que siga haciendo frío en la cima como lo ha venido como ha venido transcurriendo durante estas 7 fechas ya jugadas.
1: Hace frío, hace mucho frío. Vamos con este mensaje comercial.
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0: Señoras y señores, 16 horas con 5 minutos en territorio nacional. A esta hora saludamos a otro de los colaboradores de Casa Escarlata, el señor Juan Esteban Páez. Bienvenido, Juan. Hola, expectativas, Miguel, para este partido entre Jaguares y América de Cali. Buenas tardes.
5: Buenas tardes, Andrés, Santi, Diego y a todos nuestros oyentes. No, expectativas, lo que tú dices, hace ya 3 años que no ganamos aquí en esta plaza, que es complicada. Entonces, siento que Jaguares no viene en su mejor momento y siento que puede ser la oportunidad y la posibilidad de que el América siga ratificándose en el primer puesto de la liga colombiana y pues seguir jugando como venimos jugando y con un poquito de rotaciones que ha venido David González con esta formación.
0: Muy bien, vamos a escuchar al profesor Uber Boder, el eterno técnico de Jaguares de Córdoba.
6: Podemos hacer, pero en primera instancia ir a buscar nuestro partido, ir a buscar y recuperar pronto la pelota y tener eficacia,

0: gracia, que es lo más importante en este compromiso.
1: Profe, muchas gracias, éxitos.
2: Está precisamente las declaraciones del profesor Hubert Boer, el eterno técnico de Jaguares. Como dice Miguel Ramón, ya los equipos han terminado su proceso de calentamiento, se dirigen a cambiarse a los camerinos para saltar al gramado del estadio de Montería para iniciar este partido. Miguel Ramón.
3: Sí, señor. Cuando son en Colombia las 16 horas con 6 minutos, vámonos a unos datos para presentar al invitado que tenemos el día de hoy. Bueno, el historial general entre América de Cali y Jaguares de Córdoba es de el año 2017, que se juega por liga, por la primera división. 16 partidos jugados hasta este momento, con 5 triunfos para el América, 3 para el equipo felino de territorio cordobés, 8 empates. Como dijimos antes, la única victoria del América visitando Jaraguay a la Fiera Celeste. Fecha 11 del segundo semestre del año 2023, cuando América vencía por 1-0 al conjunto Jaguar, con gol de Andrés Sarmiento, dirigía al América Lucas González. La fecha 13 de septiembre del año 2023. Y hasta ahora saludamos a uno de los invitados, un hincha ejemplar en América de Cali, don Diego Romero. Muy buenas tardes y bienvenido aquí a Colmundo Radio, a la Casa Escarlata de Yace Sports.
4: Buenas tardes, muchachos, muchas gracias por la invitación. Como lo dijo anteriormente, hincha apasionado de la América de Cali, de la ciudad de Bogotá. Y nada, bacano estar en este espacio y esperemos que la América de Cali hoy saque un buen resultado en Jaraguay, ya que lo decía usted anteriormente, es una plaza bastante difícil para la mecha.
3: Muy bien, escuchamos al director técnico de la América de Cali, el señor David González. Juan.
5: Buenas tardes. Hombre, nosotros venimos con la firme intención de seguir cumpliendo objetivos. Nuestros objetivos son cada partido que jugamos, sea cada 3, cada 5, cada 7 días. Y saldremos a la cancha hoy con la intención de buscar el partido, de ganar, con un equipo con algunos cambios, pero que en vez de quitarnos nos va a poder dar de pronto un poquito más de energía. No se han cumplido ni 72 horas del partido pasado y esa energía nos puede ayudar a sacar el partido adelante.
6: Profe, si hablamos de cambios, hablamos de la estrategia, ya lo hemos visto en campo, todo lo que viene haciendo América de Cali en el inicio de liga, pero ¿cómo maneja internamente usted el equipo? Porque este tipo de equipos así grandes, con este potencial, siempre hay que tener un manejo que es importante, que es el íntimo.
5: No, yo pienso que no hay que ponerle tanto misterio a eso. Hemos sabido crear un buen grupo, una familia, todos nos damos la mano, todos estamos ahí para el compañero cuando lo necesita. Partidos como hoy son importantes para que los muchachos que de pronto no han actuado tanto, porque igual han actuado, lo hagan de la mejor manera y que mantengamos a todos siempre sabiendo que hay un compañero con hambre que me obliga a ser mejor cada día.
6: Bueno, profe, muchas gracias y éxito en el partido.
3: Muy bien, acabamos de escuchar al profesor David González, el técnico del América de Cali. Vamos con más datos de esta contienda que se producirá en contados instantes mejor. Y contándole a la gente que América llega hoy a un bonito número de partidos. Santiago y compañeros en primera división, será el partido 3.400 hoy del América de Cali en Jaraguay. Con un registro previo, eso sí, de 3.399 juegos disputados, 1.398 triunfos, 984 empates, 1.017 derrotas, goles anotados en estos 78 años de América en primera división, 4.973 a 27 del gol, 5.000, 4.128 goles recibidos, una diferencia de más 845, la efectividad histórica es del 41.1% y América en estos 3.399 partidos mejor ha logrado un total de 5.117 puntos. Entonces, este partido podrá ser histórico porque es el partido 3.400 en la primera división para el América de Cali.
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3: Muy bien. Cuando son en Colombia las 16 horas con 10 minutos. Don Santiago Sánchez, la nómina inicial, el 11 inicial de David González para esta tarde en Jaraguay ante el equipo felino, ante la fiera celeste de la Sabana. ¿Cómo va el América?
7: Claro, Miguel Ramón, tenemos en el arco a Jan Fernández.
2: Jan Fernández, camiseta número uno.
7: Vamos con...
2: lateral por de la derecha.
7: Jorman Hurtado con el número 26.
2: Jorman Hurtado.
7: Señor, con el número 26.
2: Camiseta número 26, perfecto. Central por derecha.
7: El señor Marlon Torres con el número 2.
2: Marlon Torres, camiseta número 2.
3: Sobre eso, por el medio tiempo, vamos a colocar un audio bien interesante.
2: Muy interesante.
3: De la situación médica del señor Marlon Torres. Dale, Santi, por favor.
2: Central por el costado izquierdo,
7: Santi. Con el número 24, el señor Cristian Tobar.
2: Cristian Tobar, camiseta número 24.
7: Sí, señor.
2: Y el lateral por el costado izquierdo.
7: El pupilo de la casa, el consentido del director. El señor Omar Bertel con el número 30.
2: ¿Qué hizo mal, Mina? ¿Qué hizo mal?
3: Oye, no, pregunta, es que estamos en torneo internacional para derrotar la nómina, señor David González,
2: No sé, de pronto hay muchos partidos, quién sabe.
7: De pronto
2: ha jugado tanto Mina que está cansado.
4: Sí, está cansado,
2: ¿no?
4: Mina, tanto jugar.
3: Sí. Bueno, entonces también saque a Marlon Torres. Si va a ir con ese rasero, entonces saque
2: a Marlon Torres. Es que quiere darle minutos a punta de juego, a punta de partidos de liga.
4: Bueno, muchachos, si hace un buen partido, pues sígalo poniendo.
2: Sí, hizo gol, hizo un buen partido, pues déjelo.
7: Yo creo que es más por rotar como toda la nómina, ¿no?
2: Vamos a la mitad de la cancha. ¿Quiénes serán los dos de recuperación? O los tres, no sé.
7: Tenemos dos volantes de recuperación. Por el costado derecho, Josen Escobar con el número 5.
2: Será por el costado izquierdo.
7: Perdóname, sí. Primero por el costado derecho, eso. José Cavadía con el número 6. Y con el número 5, Josen Escobar.
2: José Cavadía, número 6. Y por el otro costado, Josen Escobar.
7: Con el número 5.
2: O sea, que sentó
7: a Carrascal. Sentó a Carrascal.
2: Sí, sentó, señor, a Carrascal. Perfecto. ¿Quién será el extremo por el costado derecho?
7: Con el número 17, el señor Jean Frank Lucumí.
2: ¿Por el derecho?
7: Por el derecho.
2: Lucumí. Lucumí, número 17,
7: ya, ¿cierto? Que tenemos
2: una... Número 17.
7: Número 17, sí, nos sorprendió con la nómina hoy David González.
2: Correcto, por el costado, el extremo por izquierda.
7: El señor John Murillo con el número 7.
2: John Murillo, el devorador de mundos.
7: El depredador de mundos.
2: El depredador de mundos, y por el centro.
7: Tenemos con el número 21 a Tomás Ángel.
2: Hágame el favor.
7: Y le va a gustar el... siguiente nombre que le voy a dar, señor.
2: Lo escucho.
7: Con el número 9, Daniel Valencia.
2: Qué bueno.
7: Popular Bob Patiño.
2: El popular Bob Patiño. Daniel Valencia.
7: Nos sorprendió.
2: Camiseta número 9.
7: Con dos jugadores. Dos atacantes en punta.
2: ¿Cómo la ve usted, Miguel Ramón?
3: Esto ya es frase, pues, no por ser tan nombrada muchas veces deja de tener vigencia. Es que el fútbol es elástico y creo que lo está entendiendo el profesor David González de esa forma, así que entienda que no es cansarnos de una sola idea que sale avante su, digamos, propuesta futbolística, pues el campeón mundial lo hace, que es el señor Luis de la Fuente, ¿por qué no lo va a hacer David González, que no le ha ganado a nadie? Bueno, don Juan Esteban Páez, nos vamos con el 11 inicial del profesor Uber Boer del felino Jaguares de Córdoba.
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4: Don Andrés, y para Jaguares va con el número 12, Franklin Mosquera.
2: Mosquera, permítame un segundo, Mosquera, camiseta número 12, perfecto, el arquero titular de hoy. ¿Quién será el lateral por el costado derecho?
4: Lateral por el costado derecho va Juan Franco, con el número 4.
2: Franco, camiseta número 4, perfecto, el central por el costado derecho.
4: Por el costado derecho, un ex América, Gerson Malagón.
2: Malagón.
4: Por el número 3.
2: Malagón, número 3, ¿se acuerda de ese nombre, Miguel Ramón?
3: Sí, él lo trajo Juan Carlos Osorio a la América de Cali en el segundo semestre del año 2021.
7: Otro más que pasa sin pena y sin gloria por él.
2: Exactamente.
7: Y no es el único ex América.
2: Como casi todo lo que trajo Juan Carlos Osorio.
7: Sí.
2: Sí. ¿Quién será el central por la izquierda?
8: El señor Carlos Henao, con el número 29.
3: También pasó por América.
2: Henao, número 29.
3: El sobrino, le decían.
2: El sobrino, ya me acordé, sí, señor.
3: El sobrino.
2: ¿Quién será el lateral por el costado izquierdo?
8: Juan Arcila, con el número 23.
2: Juan Arcila, número 23. Perfecto. Vamos a la mitad de la cancha. ¿Cómo para el señor Boer?
8: A jugar igual que el América, con dos.
2: Con dos recuperadores.
8: 4-4-2.
2: Ok, listo. Entonces, con dos recuperadores. Entonces, ¿quiénes son? ¿Quiénes por derecha? ¿Quién es?
8: Por derecha va Colpa Bolano, con el número 5.
2: ¿Colpa?
8: Colpa Bolano.
2: Colpa Bolano. ¿Sí?
8: Sí, señor.
2: ¿Número 5?
8: Sí, señor.
2: Perfecto.
8: Y lo acompaña el número 21, Bustamante.
2: Bustamante.
8: Ex Deportivo Cali.
2: Número 21, perfecto. Delante, ¿quién se...? Ahí... ¿Dos de creación o tres?
8: No, solo dos. Bueno, 4-4-2.
2: Listo, perfecto. ¿Quién es por derecha?
8: Wilfrido de la Rosa, con el número 7.
2: Wilfrido de la Rosa. ¿Número 27?
8: 7.
2: 7, perfecto. ¿Y quién lo acompaña?
8: Por el otro lado, extremo por izquierda, va el señor Johan Inestrosa, con el número 13.
2: Johan Inestrosa. ¿Número 13?
8: Sí, señor.
2: Ok, delante de ellos.
8: Iba a jugar con doble 9, igual que el América, con el número 9, Mejía.
2: Mejía, número 9.
8: Y lo acompaña el número 11, Andrés Rentería.
3: Topo.
2: El topo.
8: Referente de Jaguares.
2: Rentería número.
7: Atlético Nacional.
2: Rentería número, ¿qué, perdón?
8: 11.
2: Número 11. Muchas gracias. Perfecto. Cuando usted quiera, Miguel Ramón.
3: Sí, señor, pues a esta hora nuestro equipo femenino está venciendo en el Francisco Rivera Escobar, o mejor, perdón, ahí hago la mea culpa. Está en el Raúl Miranda de la ciudad de Yumbo, la ciudad industrial del Valle del Cauca, venciendo al Orso Marzo 0-1 desde el minuto 31, si no estoy mal, Santiago, de la primera parte gana el América y pues está retomando el camino y pues... saliéndose un poco de esa modorra que fue haber perdido el clásico con el Deportivo Cali el miércoles pasado. Bueno.
2: Como ya están listos los equipos, ¿no?
3: Sí, señor. Entonces, el cuerpo arbitral para que nuestro director y relator lo apunte.
2: Por favor, lo escucho.
3: El central. Yo sé que a muchos nos da agrieras, pero el señor Andrés Rojas de la capital de la República será el central de este partido.
2: El popular cara de lápiz.
3: Sí, señor.
2: El asistente por occidental.
3: El hermano de don Wilmar, don Miguel Roldán de Antioquia.
2: Roldán. El asistente por oriental.
3: Don Anderson Urrea, del departamento de Caldas.
2: Y el cuarto hombre.
3: Don Julio Hoyos, del departamento de Córdoba.
2: Perfecto. ¿El bar y el bar?
3: El bar principal es Snyder Pontón, de la ciudad de Bogotá.
2: Sí.
3: Y el bar, don Iván Ballesta, del departamento de Cundinamarca. Así que ese es el cuerpo arbitral, el que impartirá justicia a partir de las 4:25, o mejor 16:25 horas de nuestro país. Antes de iniciar, antes de que ya don Andrés Muñoz se meta en situación para esta contienda, don Juanito Sepúlveda, el comandante de la nave espacial aquí en Colmundo, para la fecha de hoy, nos lleva con los anunciantes que siempre son titulares aquí en Casa Escarlata, Colmundo Radio y ACB Sports.
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3: Señoras y señores, 16 horas 20 minutos en territorio nacional. Estamos ya en actos protocolarios en la calurosa capital del departamento de Córdoba, en el estadio Caraguay. Como dijimos antes, tan solo una victoria en 16 partidos jugados contra este conjunto en 9 años de historial en primera división frente al representativo cordobés, el Celeste, el de Sinú, dirían por ahí, la fiera Jaguares de Córdoba, que entra también en situación por el tema del descenso. Y sí que es importante para la gente en Cúcuta que nos está escuchando, y yo sé que sí, en el muy lindo departamento norte de Santander, a quien saludamos, acogemos y queremos. Señoras y señores, pues esperemos, porque yo lo digo como norte santanderiano, que el Cúcuta de aquí, la primera división, es un equipo histórico, es un equipo de los que llevan afición. Y si ustedes vieron el último partido, más de 17 mil personas en el Coloso de Lleras, el Estadio General Santander.
2: ¿Quién era
3: el
2: que decía que no traía gente,
7: Miguel? ¿Alguien aquí me dé ya una malteadita y se va?
3: Sí, sí.
2: ¿Allá llegó?
3: Sí, sí.
2: No, puede ser, Dios
3: mío. No, yo sé que el man es paisano mío, y que no, que allá primero fueron hinchas del América que hinchas del Cúcuta. No, es que el Cúcuta fue primero fundado antes que el propio América de Cali, fundado en 1924. Entonces, para la gente de Cúcuta, un saludo especial para todos los americanos, para todos los cucuteños, para todos los seguidores del rojinegro. Sé que están interesados en este partido, y pues yo sé que también desean, por el tema del promedio, pues que América esté venciendo ya a Jaguares de Córdoba por segunda vez en la historia, y para ayuda de ustedes, amigos de el Cúcuta Deportivo. Y ya en instante saludamos a un invitado bien especial, un hombre que hizo capote, gloria del América de Cali, y qué gusto tenerlo con nosotros. Juanito, pues ya estamos a 3 minutos de iniciar esta contienda, o 2 ya mejor, porque son las 16 horas con 23 minutos, sábado 29 de agosto de 2026, y con ustedes el relator, don Andrés Muñoz, que con su voz nos llevará por el universo futbolístico, hoy estacionado en Jaraguay, en Córdoba, en Montería, para la nueva salida del América de Cali, fecha 8, FPC en Colmundo Radio. Bienvenido, relato.
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1: 4 de la tarde, 24 minutos. Vamos a hablar con la gloria, con el ídolo. No, me da mucha pena porque después de lo que este hombre hizo en Argentina, en ese partido contra el Racing. Chapo. Bienvenido, André Felipe González. ¿Cómo está usted?
2: Hombre, gracias por las palabras. Un gusto estar acá con ustedes. Y es increíble lo que ese partido y esa Copa Libertadores sigue haciendo en la memoria del americano.
1: Así es. Y más los que tuvimos la oportunidad de verlo jugar a usted, no solamente con la camiseta del América de Cali, con la camiseta de Independiente de Santa Fe, con la camiseta de Atlético Junior, en Chile. En Chile sos ídolo, compa. Y vos sabes que es así. No estoy diciendo mentira. En Chile sos ídolo.
2: En Chile yo creo que sí.
1: Creo que sí, ¿no? ¿Crees?
2: Es que es difícil de olvidar ese equipo.
1: No, ese es muy de para arriba, claro. Sí, qué chévere tenerlo aquí en Casa Escarlata. Es para nosotros un honor como director de la Casa Escarlata, se lo digo. Ya hemos tenido la oportunidad de hablar muchas ocasiones en entrevistas, pero tenerlo acá en nuestro estudio de Colmundo Radio, aquí en la capital de la República, es verdadero honor y placer. Que no se le olvide el camino 1-2. Vamos a estar aquí un ratito, vamos a estar intercambiando información para que veas el partido y nos des tus opiniones también, cómo vas viendo el tema, de una persona que pues obviamente es el futbolista y que tiene un proyecto de vida muy interesante. Y yo también quiero hablar con la esposa, porque el tema del libro a mí sí me llama muchísimo la atención. Sí, yo lo voy a comprar, lo quiero leer, porque ustedes dos tienen una historia de vida que es hermosa, y que todos los que estamos obviamente en este mundo de ser padres o madres, tenemos que entender lo que ustedes vivieron, porque hay cosas muy lindas que tienen que contar. Entonces, obviamente, vamos a estar intercambiando información, vamos viendo el partido, vamos charlando y vamos mirando todo. ¿Les parece?
2: De acuerdo, muy de acuerdo. Muchas gracias.
1: Perfecto. ¡Muy bien!
3: Señoras y señores, ya está todo listo, todo preparado. El señor Andrés Rojas, que fue al Mundial a ayudar con la paletica de los cambios y el tiempo de adición, está ahora para comandar la justicia, y esperemos le vaya bien por el bien del espectáculo, valga la redundancia, al árbitro de Bogotá. Señoras y señores, kickoff en marcha, y con ustedes a través de Colmundo Radio, AS Sports y la Casa Escarlata, el líder de la voz, Andrés Muñoz. ¡Dale camino!
1: Dios conmigo, yo con él, el delante, yo tras de él. ¡Afición americana! Estamos listos porque el partido ha arrancado en la ciudad de Montería. Uy, papaya, no me pegues ese susto, por amor. Ahí está el devorador de mundos que rechaza la pelota, mete atrás buscando verte, revienta el balón. Viene América de Cali buscando la salida, recoge rápidamente por ese costado de la Rosa. Va con toda, vamos Mechita, en vos confiamos. Como siempre, la pelota atrás, buscando a Mosquera. Mosquera recibe el esférico, la pasa a Franco. Franco con el balón, pierna derecha, hace la mague, sigue derecho. Tomás Ángela toca ahí rapidito, donde está Bustamante. Bustamante toca la pelota, sale corriendo con pelota dominada del equipo azul. ¿Qué podemos llamar ese azul? ¿Eso es un azul marino? ¿Eso es un azul aguamarina?
4: Es un azul celeste.
1: ¿Celeste? Perfecto, muy bien, estamos aprendiendo. Estamos aprendiendo
4: de su sección de moda.
1: Muchas gracias. No se unen de la sección de moda. Me hacen el favor porque es mi sección. Son América de Cali, pelota domina. Uy, al piso. Hay falta sobre un jugador americano. Se retuerce el dolor. Creo que es Cavadía, si no estoy mal. O yo sé. No es Cavadía, es Cavadía. Sí, que está en el piso precisamente retorciéndose del dolor. Vamos, Mecha. Además, perdió el guayo. ¿Te ha gustado este América, Andrés?
2: Me ha gustado el orden que ha mostrado, de verdad que un equipo bien parado, un equipo trabajado, se ve que trabaja bastante bien.
1: Eso es cierto, y obviamente el trabajo de David González también, ¿no?
2: Por supuesto, a eso me refiero, al okay. Trabajo de él.
1: Perfecto, ahí está América de Cali, hay falta sobre Cavadía, va a cobrar el señor Rojas, ha pitado la falta. Y va América de Cali, está listo, muy seguramente el señor Jorman Hurtado va a ejecutar el esférico, hace la mague, ¿no? Se frena, pasa a un ladito buscando la salida de Lucumí, Lucumí recibe el esférico atrás buscando a Jorman. Jorman con el esférico se apoya rápidamente en el señor Marlon Torres devuelve la pelota para Jorman. Vamos a América de Cali por el costado oriental, mete el pelotazo buscando a Lucumí, la para, la pisa, la controla, la domina, viene la marca rápidamente del señor Arcila. Sigue Lucumí con el balón, sigue Lucumí. Vamos Mechita, mete el centro. Bien. Vamos David, ahí está, vamos Valencia. Toca la pelota para que apareciera Tomás Ángel. Casi Dios mío, les canta el primero. Recupera la América de Cali la pelota con Josen. Toca el esférico, se le adivina, iba para el devorador de mundo. La recoge de nuevo Bertel. Verde con el balón, hace una amague, se frena y recupera la pelota rápidamente de la Rosa, la toca rápidamente para atrás a Bolano, Bolano a Taras buscando la salida de Malagón. Va el equipo de Córdoba, revienta el esférico, cabezazo de América de Cali, recoge el esférico Mejía, mantiene América el control con Cristian Tobar, la toca a un lado buscando a Josen, Josen con la pelota, Cabadía, Cabadía recoge el balón y apoyándose en Marlon, Marlon de nuevo Cabadía, Cabadía con el esférico, abre la pelota buscando la salida por el costado derecho, rápidamente Germán Hurtado con la camiseta número 26, mete el centro buscando a Lucumí, Lucumí, Lucumí, Lucumí, Lucumí, llega primero el señor Arcila, revienta la pelota y un saque de banda a favor del equipo de Montería, Miguel Ramón.
3: Bueno, empezó América dominando esta contienda, buscando por el sector derecho más que todo la salida en ofensiva para llegarle al marco de Mosquera del equipo de Uber Boder, que se ve muy, muy retrasado con el aluvión que está presentando América de Cali en estos primeros 3 minutos y medio en la ciudad de Montería.
1: Ahí va a sacar el equipo de Montería, minuto 3:35, se recoge la pelota Bustamante. Va a sacar Montería, va a sacar el equipo de Jaguares. Coge impulso, 2, 3, 4, 5 pasos. Bota la pelota buscando la salida del equipo de Jaguares. Mete el pelotazo por ese costado buscando a Rentería. Rentería recoge el balón, viene la marca rápidamente. Germán Hurtado que se mantiene en su posición. Mejía, Hurtado, Hurtado, Mejía. Mejía levanta el centro. Ojo, ahí estaba Cristian Tobar recogiendo la pelota. ¡Qué seguridad! Me llama eso la atención, mi estimado. Ojo, que primero Jaguares. Recoge la pelota para Mejía, Mejía atrás, buscando el apoyo rápidamente del señor de la Rosa. Lateraliza la pelota buscando a Franco, Franco ahí a la mitad de la cancha buscando a de la Rosa atrás se apoya con Malagón. Viene el equipo de Córdoba buscando la salida, buscando meterse en el territorio americano, hace un amague, viene ahí rápidamente Wilfredo de la Rosa, mantiene el esférico, la toca con Mejía, Mejía. Recoge atrás el devorador de mundos para Cristian Tobar, Cristian Tobar saca, ¡Ave María, por Dios! Listo. Se lo convierte.
3: Se acaba de salvar América de Cali de una opción clarísima del topo Rentería, pero hay córner, don Santiago.
1: Tiro de esquina. Fresco, tranquilo. Cántelo, cántelo.
4: Primer tiro de esquina del partido, del primero para el equipo felino.
1: Ahí. Ahí. Está bien, no, no hay problema. Sí,
4: Jaguar es un felino.
1: Pero qué. Entonces aquí no hay respeto para nada en esta cabina. ¡Qué horror!
3: 5 minutos, primer córner de este partido. Y les contamos hasta ahora que el equipo femenino del América de Cali sigue venciendo a Orso Marzo 1-0. 70 minutos, casi 71 en el Raúl Miranda de Jumbo.
1: Va a levantar con pierna derecha de la Rosa. Hace un gesto, Sevilla, la mano hacia la cabeza, pierna derecha, levanta el esférico, buscando el cabezazo central. ¡Uy! Se salvó América. No sé cómo sacó eso Jan Fernández o si pegó en el palo.
4: Entre el palo y Jan.
1: Exactamente, ojo que sigue el peligro. Remate potente y rápido del jugador Henao y se va de nuevo el tiro de esquina a favor del equipo de Córdoba.
5: Tiro de esquina, conjunto, tiro de esquina.
4: Bien, vale, segundo vale, tiro de esquina del partido, del segundo para Jaguares.
1: ¿Hace falta o no hace falta el central de América, el titular?
4: Bastante. Definitivamente Dani Rosero viene en un alza y lo viene haciendo muy bien.
1: Ahí va a levantar de nuevo Wilfrido de la Rosa, camiseta número 7, marcaciones individuales y otras en zonales. Levanta Wilfrido, mete el cabezazo, nuevo gol de Córdoba. Ahí está. Tenía que venir, tenía que llegar de una otra manera. ¿Cómo viste ese gol, David? Cuéntanos.
6: Andrés. En la pelota quieta siempre la concentración es vital y el equipo en esas jugadas, 2-3 jugadas seguidas, se vio que estaba como acelerado, como que estaba faltando un poquito de concentración precisamente para evitar esa acción de juego.
1: Y he visto que América hace esas marcaciones mixtas muchas veces. ¿Es muy riesgoso? ¿Uno se enzona, otros hombre a hombre? ¿Es muy riesgoso eso?
6: A mí me gusta la marca mixta, porque ¿sí? Tenemos unas áreas donde la pelota casi siempre cae, que pones 2 hombres fuertes para ir por la pelota y luego pones a marcar a otros en la pelota quieta. Ahí se ve que estaba cerca al jugador, pero se le gana la posición en el cambio de marca. Se ve que hay una tapia y llega impulsado y ahí es muy difícil poder anticiparlo.
1: Rentería hizo el gol. Mira.
3: Sí, señor, el topo Rentería, anotador en el minuto 7 para ser exactos. Y como dijo nuestro gran Andrés Felipe González, marcas creo que cortas en la reacción. Y pues bueno, en el cabezazo supo ganar el topo y gana Jaguares 1-0, resultado que no gusta en Cali, mucho menos en la ciudad de Cúcuta, que están pendientes de este partido, don Andrés.
1: Bueno, precisamente están disputando la pelota ahora en territorio de equipo de Jaguares, viene presionando Marbertel, también Cadito Masangel, pero recoge finalmente Josen Escobar la pelota, la pasa a Cabadía, Cabadía con el esférico, se devuelve a Josen, Josen lanza la cabeza, cambia de frente para el costado oriental para que aparezca por allá, precisamente Germán Hurtado, Hurtado recoge el esférico, la toca de nuevo para Cabadía, Cabadía con el balón, Cabadía ahora la pelota buscando Lucumí, Lucumí de nuevo atrás buscando a Germán, retrocede, vuelven a su campo, Marlon Torres aparece, pide la pelota, pierna derecha, la toca rápidamente con Josen, Josen mete el pelotazo ahí a quién, pero pierde el esférico, rechaza con toda Bustamante, viene de nuevo Córdoba, recoge de nuevo Marlon, Marlon Torres con el balón, pierna derecha, hace un amague, alza su cabeza, se la toca ahí a Germán Hurtado, el buen lateral por el costado derecho, pasa a la mitad de la cancha, abre el esférico buscando ahí de nuevo Cabadía, Cabadía hace una magia y se regresa. Pasa y hace obviamente el relevo. El señor Germán Hurtado atrás de nuevo para Marlon Torres. Marlon Torres con el balón. Vamos América que tú puedes. Vamos Mechita. Marlon mete el pelotazo. Buscando Lucumí. Mete el cabezazo. Perdón Daniel de Valencia. La recoge de nuevo por ese costado Germán Hurtado. Está Valencia. Germán. Germán buscando Lucumí. Y rechaza el esférico con todo venado. Bien y recoge el periférico ahí de nuevo el señor Román Bertel atrás, Josen, vamos Mechita, Tomás Ángel, le caen tres jugadores, lo marcan, le quitan la pelota, viene saliendo con la pelota dominada de nuevo yo, el equipo de Córdoba, recoge de nuevo Cristian Tobar, atrás buscando Bertel, Bertel, uy, desconcentración, falta de comunicación ahí de parte de ellos, Andrés.
6: Yo creo que ahí le afectó un poquito el control, creo que lo, pensó la jugada bien, controló para apoyarse atrás, pero el control le afectó y por eso permitió que llegara muy cerca el delantero de Jaguares.
1: Josen recoge la pelota, queda en la posición del señor de la Rosa, atrás buscando a Mejía, Bustamante con el balón, vuelve y se apoya con Malagón, Malagón el esférico, tocando atrás rápidamente para Franco, Franco pierna zurda, mete el pelotazo, ¿a quién? A nadie, viene a buscar la presa Marlon Torres, recoge el balón, pierna izquierda, pasa pierna derecha, empieza a avanzar unos metros Marlon, toca el esférico para que aparezca por ese costado Josen, viene el buen volante de marca de América de Cali a Tomás Ángel, Tomás Ángel buscando a Bertel, Bertel a Tomás, vamos América tú puedes, Tomás abre la pelota para el devorador de mundos, el señor Murillo, Murillo con el balón, toca la pelota para Tomás Ángel, no se hablaron ahí, pierde el esférico, recoge de nuevo Malagón, recupera a Tomás Ángel, Tomás Ángel abre el esférico para buscar ahí rápidamente Lucumí, Lucumí toca la pelota, pasó derecho Germán Hurtado, lástima, Belvila recoge, pierde unos metros, mantiene a América en la posición de la pelota, el control de la misma, para que aparezca por ese costado y rápidamente Marlon Torres. Marlon Torres hace la cabeza, indica a dónde, se la pasa ahí rapidito buscando al jugador Cabadía, Cabadía con el balón, avanza unos metros, Cabadía se frena, toca el esférico para Lucumí, Lucumí a Jorman, Jorman Hurtado con el balón, Jorman atrás buscando el apoyo de Marlon. América todo metido en el territorio del equipo cordobés. Ahí está Marlon buscando a Jorman, Jorman mete el centro al cabezazo de Murillo, no, primero rechaza Malagón con toda, vuelve y queda la posesión de la pelota que en América de Cali, Cristian Tobar, Cristian Tobar toca la pelota con Josen, Josen a Tobar, Josen, el señor Tobar con sus guayos azules abre la pelota rápidamente buscando a Omar Bertel, Bertel ahí se la toca para Daniel Valencia, falta de distancia muchas veces después de estar tantos partidos igual, Valencia con el esférico, ay, se la adivinaron. Vuelve Murillo, vuelve Tomás Ángel, queda la pelota en Malagón. Malagón con el esférico empieza a avanzar unos metros, quita ahí la pelota, muy bien Omar Bertel, mete el centro, aparece Lucumí, Lucumí con el esférico, Mechita retrocede la pelota buscando a Germán Hurtado, Hurtado mete el centro para que aparezca, luego el pie de Malagón y rechazando el esférico, sale dominada con pelota dominada, América trata de recuperar lo más rápido posible, recupera el esférico casi sobre la mitad de la cancha, revienta con toda Rentería y la pelota va atrás, atrás, atrás, buscando la salida, Miguel Ramón.
3: Hasta ahora ya América llega a su segundo gol en el partido frente a Orso Marzo por la Liga Femenina. Ganó 2-0 y quedan 13 minutos para acabarse el juego en la ciudad de Yumbo. Y por ahora América pues trata, ya empieza a recogerse en Jaguares de Córdoba y sigue esto 1-0, gana el Jaguar.
1: Ahí está América de Cali con la pelota, aparece Lucumí, abre la pelota por ese costado, la para de pecho con toda. Germán Hurtado, ve que sale corriendo Lucumí, tómela papá, vamos Mechita, vamos Lucu, Lucu, Lucu, retrocede, gana espacio y se la pasa al señor Cabadía, Cabadía con el férico de nuevo a Lucumí, Lucumí mete el centro, buscando, vamos Mechita, vamos con toda, levanta Cabadía el centro, buscando al ecuatoriano, no, queda la pelota ahí en posición de Bertel, la toca de Tomás Ángel, peligro para el equipo cordobés, aparece Bertel, el tiro de esquina a favor de América de Cali.
4: Tercer tiro de esquina del partido, el primero para América de Cali.
1: Ya va. Dale, dale, Miguel.
3: Bueno, ahí América tratará de encontrar la fórmula y devolver las atenciones ante el Jaguar de Córdoba, don Juan Esteban.
1: Va a levantar Cabadía. Cabadía con el esférico acomoda, pierna derecha, costado occidental con norte. Marcaciones potentes sobre el devorador de mundo. Murillo se siente abrazado, levanta cada día pierna derecha buscando el cabezazo primero, rechaza con todo, ¡qué peligro! Se salvó Córdoba, se salvó el equipo de Jaguares. Ah, no, está pitando fuera de lugar.
3: Fuera de lugar.
1: Sí, señor.
3: ¡Joyas!
4: 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Son las 4:39 de la tarde.
3: Don Juan Esteban, opinión de estos 13 minutos de este partido.
7: Pues don Andrés y Miguel, si Jaguares sigue así escondido en su arco, muy prontamente va a ser gol en América de Cali, porque ya minuto 13 y el América está dominando el partido. Sí, ojalá sea el empate rápido.
1: Ay, Dios mío, cuando son las excusas cualquiera se salva. Sí, yo sé. Pilas, pues. Está la gente de Jaguares con la pelota dominada. Sale rápidamente por ese costado y Nestrosa. Nestrosa abre la pelota buscando a Bustamante. Mete el centro. ¿Quién va primero? El cabezazo. Cristian Tobar. La pone de pecho. Josen la rechaza con toda Marlon. Pierna derecha. Recoge el esférico de nuevo Wilfredo de la Rosa. La toca, la para, la pisa, la controla, la domina. Abre el esférico para que pase ese costado para Escabolano. Atrás, buscando el apoyo rápidamente de Franco. Franco toca la pelota, sale Córdoba con pelota dominada casi sobre la mitad de la cancha, tratando de que América salga un poco de donde está metido. Va con todo el equipo de Córdoba atrás, buscando el apoyo de Malagón. Malagón con el esférico, alza la cabeza, mira a ver quién se la va a pasar. Por este costado está rápidamente el señor Inestrosa. Sale Malagón, toca el esférico para De La Rosa. De La Rosa, Inestrosa. Inestrosa toca el esférico de nuevo para De La Rosa. Atrás, ahí la pelota para Franco. Franco con el esférico se devuelve a Inestrosa. Inestrosa se la toca rápidamente a Volano. Volano con el esférico a Inestrosa. Inestrosa toca el balón para que aparezca De La Rosa para Inestrosa y la pelota se va al saque de banda a favor de América de Cali por el costado occidental, que lo va a hacer muy seguramente el señor Omar Bertel. Ahí en cámara está el gran Uber Bot, el eterno técnico de Jaguares.
4: Aprovechamos para saludar a nuestros seguidores del canal de YouTube. Por aquí tenemos a Andrés Alfonso 4295. Tenemos a una tal Vanessa 08 que dice:
1: ¿una tal?
4: Quesos.
1: Ay, una no, tal.
4: Así es. Así es.
3: El usuario.
4: El usuario.
1: Una tal. Ah, sí. Yo aquí quejándome.
4: Exacto.
1: Señor. Ah, vino a trabajar don Víctor, qué chévere.
4: Gracias a don Víctor me gané una malteadita de cebada.
1: Sí, se la gané. Ojo que América levanta a Germán Hurtado, el esférico, el cabezazo, el ecuatoriano lo empujan, cae el esférico, pero aparece Omar Bertel, sigue el peligro. Omar toca la pelota, atrás rechaza y aparece rápidamente Olano, recoge la pelota buscando la salida con Jonas Inestrosa. Ahí va América de Cali, Josen Escobar, Germán Hurtado. Hurtado con el balón, se devuelve, se la pasa a Tomás Ángel. Tomás Ángel atrás buscando el apoyo de Marlon. Marlon de nuevo para Josen. Josen con el balón, abre la pelota un poquito ahí donde está Cristian Tobar. Cristian Tobar toca el balón, aparece mi pupilo. Ahí está Omar Bertel. ¿Vos puedes creer que el único que le cree en este país a Omar Bertel soy yo?
4: Sí, creo, la verdad.
1: Soy el único. Es la verdad.
4: El señor director preside ese club de fans.
1: Yo soy el presidente del club de fans de Omar Bertel. América de Cali toca la pelota, va saliendo por ese costado, aparece el ecuatoriano, rechaza y mete el pelotazo y se va el tiro de esquina a favor de América de Cali.
4: Cuarto tiro de esquina del partido, el segundo para América de Cali.
3: Sí, ya esto, pues América empieza a dominar, a tratar, pero le falta la claridad. Y hablamos con el hincha invitado, don Diego, en 15 minutos, ¿cómo lo ve?
8: Bueno, primeramente voy a hablar como hincha. Qué chévere compartir este espacio con nuestro referente de la institución, no solamente referente futbolístico, sino de resiliencia de vida. De verdad que qué orgullo está que esté aquí con su señora esposa. De verdad, hablo totalmente como hincha, me siento emocionado apenas lo vi entrar. Y nada, esperando que América recomponga el partido, ya sabemos que lo puede hacer, que lo vimos en el partido pasado.
1: Levanta la pelota, Cabadía buscando la cabeza de Cristian Tobar, la pone en el piso, ahí aparece el ecuatoriano, lucha la pelota, pero no. Pero ahí está el señor Tomás Ángel, mete el pelotazo de nuevo, ya la pelea la candela, rechaza con todo Malagón, vuelve y rechaza de nuevo Bustamante y la pelota queda flotando en la mitad de la cancha para que aparezca ahí, Jean Fernández apareció. Pierna izquierda, abre la pelota por ese costado para Cabadía. Cabadía alza la cabeza, pleno sol de la ciudad de Montería, toca el balón para Hoyo Man Hurtado, mete el centro, ojo que va América, aparece el ecuatoriano de nuevo, mete el pelotazo, se tira para la foto. Esa es la volada de la foto.
4: Me gustan mucho los movimientos que hace el jugador ecuatoriano. A mí me parece que él es merecedor de más minutos.
3: Sí, estamos de acuerdo. Es que para eso está y para y fue el propio David González el que lo pidió entonces y lo deja sentado. Bueno, vamos con el relato mejor.
1: Ahí sale rápidamente Jaguares de Córdoba, qué horror. Ay, Dios mío. Después cuadramos, no se preocupe. No, no se preocupe. Camiseta número 5, el señor Colpa Bolano. Ahí está Colpa. Ahí aparece nuestro buen técnico de América de Cali, David González. Ahora todo el mundo lo quiere.
4: Don Andrés,
1: la vida, ¿no?
4: ¿Le parece si vamos con Canapro?
1: Hágale, por favor.
4: Canapro, solidaridad que hace vida.
1: Muy bien.
3: A mí en el combo de los que quieren a David González me sacan. Por
1: favor. No, yo sé que no, pero hay unos que sí. Yo creo que ya el hombre ya tiene más amigos que enemigos en este momento. Sale América de Cali, rechaza la pelota, aparece cada día con el esférico, se la pone a Josen. Josen revienta la pelota buscando el devorador, pero le recoge Bustamante. Sale con pelota dominada Colpa, ahí al ladito donde está Franco. Franco con el balón se frena, alza la cabeza, a ver a quién se la va a pasar, hace las señales, viene obviamente muy bien el ecuatoriano tratando de recuperar la pelota, la recoge de nuevo el equipo de Tigres, iba a decir, imagínense, de Jaguares. Felinos, son felinos. Exactamente. Sale el equipo de Córdoba, toca el esférico por ese costado donde está Wilfredo de la Rosa, ahí la pone para Colpa de la Rosa, atrás apoyándose en Franco. Entra con Rinestrosa, Inestrosa busca rápidamente a Malagón acomoda a su gente, le hace unas señales, decide frenar, tomarse un tiempito, aire, buscando a Inestrosa. No, con este, aunque quiere con este. Sí,
9: como usted lo ordena.
1: Así está mejor. ¡Eso! Ahí está el arquero
4: Mosquera. Gracias a nuestro director de
1: contenidos y digital. Exactamente. Ahí va el equipo. Hoy le fue bien a la reunión al hombre. Sí.
4: Salió aplaudido.
1: Salió Víctor como Parra. Los toreros en hombros. Ahí sale el equipo. El equipo de Jaguares. De Jaguares. Ay, Dios mío. Salen los felinos, como dice un amigo mío. Y hay una falta que está pitando el señor Rojas sobre el señor Rentería, camiseta número 11.
3: Bueno. Se iba a Rentería y le tocó a Lucumí hacer la famosa falta táctica, pero sí lo pisó y eso es de amarilla. Y creo que se hizo el locadio don Andrés Rojas.
1: Bueno, Alexa, permítame un tico, Alexa, ¿cómo estás?
10: Muy bien, muchísimas gracias.
1: Contenta de tenerte acá. Quiero que hablemos de tu libro porque yo sí, la verdad, estoy muy conmovido con lo que han hecho ustedes y quiero que ahorita en el primer tiempo nos cuenten esa historia.
10: Claro que sí, muchísimas gracias por esta hermosa invitación.
1: No, ni más faltaba, ahí está la esposa de Felipe González.
3: Registramos la tarjeta amarilla,
1: por favor,
3: al señor Jean Lucumí, mi estimado Santiago, en el minuto 20, bien ganada, eso sí, no hay nada que discutir.
1: Sáqueme una duda, ¿cuántas amarillas tiene ya Lucumí? Yo le he visto que le ha puesto varitas, ¿no?
3: Pero en el partido pasado. Se
1: le ¿cierto que sí?
4: Ya le averiguamos el dato con él.
1: Muchas gracias, son ustedes muy gentiles, muy amables. Exactamente, le hace una cuñita y aproveche, papá.
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7: Muy bien. Tuvo amarilla contra Santa Fe.
1: Ah, perfecto. 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
3: Sin ser tan brillante, digámoslo así, Jaguares de Córdoba pues ha dominado al América de Cali, es el que ha tenido las mejores opciones, inclusive con la del gol, por supuesto.

0: ahí la pone en su pie derecho, Jason Guzmán hace la cabeza, a ver, la toca ahí rapidita para Jason Escobar, Jason Escobar la toca para Omar Bertel, Omar Bertel, Omar Bertel, la pone ahí para Jason, se mete en el área, vamos América, el devorador de mundos, ¡golazo! ¡Gol! ¡De América! ¡De mi mechita! ¡De la mechita! ¡De América de Cali, papá! ¡Gol! ¡Del devorador de puntos Luis Murillo! El Colombo venezolano. No, no es muy fuera de lugar. No, no creo que haya fuera de lugar. Aquí lo están habilitando abajo. América empata 2-2 al equipo de Jaguares de Córdoba en la ciudad de Montería. Yo creo que no hay fuera de lugar.
1: Creo que el marcador de punta izquierdo lo está habilitando. El número 23, Juan Arcila.
0: Así es, yo también lo veo.
2: Bueno, otra vez el fútbol elaborado hace de las suyas para América de Cali. Y ahora es John Murillo.

0: Murillo, el venezolano, segundo gol de manera consecutiva para él. Y pues América de Cali empata esto acorde a lo que estamos esperando. 12 minutos del segundo tiempo y América, que estaba pisando el acelerador de buena forma, y ahí está el carnaval de la tribuna en Paraguay, pues empezó a dinamizar, a buscar, y logró el empate por ahora. Y pues, ¿qué pasa ahí? Amarilla para Jan Fernández.
1: Otra amarilla para Jan Fernández.
0: Y ojo, que todavía no ha salido la
1: sanción de la mayor, ¿no?
2: Para mí será un partido para que Cardona tapara.
3: Montoya,
0: Juan Pablo Montoya, piloto.
1: Vea, ahí está diciendo que tomen atención, el señor cara de lápiz está diciendo, tomen apuntes. Pero ahí a la celebración con pólvora desde la tribuna de la hinchada de la América de Cali. No nos la perdonan.
3: Esto le quita folclore al fútbol.
1: Sí, ahí está esperando la decisión. Aquí todos pendientes. Yo no veo fuera de lugar, Andrés.
4: Ay, yo no sé, yo voy a esperar el trazado de la línea porque en la pasada
1: nos descachamos todos.
3: Todos dijimos para lugar y gol.
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1: 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También, no se les olvide, los miles de voluntarios fueron la mejor jugada de este encuentro. 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
0: Todavía no ha empezado.
4: Está milimétrico igual.
3: Está en delay el VAR.
0: No ha reanudado todavía.
1: Está en delay. Ahí está, no, según el VAR, ahí fuera el lugar. Ahí fuera el lugar.
3: Bueno, ha sido una jugadota de Bertel, de Guzmán y
1: ¿De quién,
3: Murillo.
1: ¿De quién, perdón?
3: Bertel.
1: Ah, perfecto.
3: Del consentido de Casas Carlas.
0: Fue pase.
1: Serivan dos.
3: No, excelente. No, ha tenido muy buen partido el señor Omar Bertel. No,
0: igual está
3: al César lo que es del César.
1: O sea que la sentadita del partido pasado le sirvió.
3: Ahí van a trazar la línea.
4: Siempre toca.
1: Siempre toca, eso asusta, ¿cierto? Que eso asusta, ¿cierto? Pues a ver. Uy, sí.
3: Pero poquito.
1: Sí.
3: Fue como el fuera de lugar de...
1: ¿Cómo la ves, Diego?
3: En el Mundial.
1: ¿Cómo la ves?
3: Complicado porque fue un gol bastante celebrado por ese juego asociado que tuvo el América, ¿no? O sea, fue un gol bastante
1: bueno,
3: bonito.
1: Bueno, pero ya saben cómo llegar. Sale América con pelota dominada, viene Rafael Carrascal, lucha la pelota de nuevo el señor Bustamante, se queda con el esférico, pierna zurda, levanta el balón, se queda Marlon Torres, de nuevo Jocen Escobar, ojo Jocen, quita la pelota, úpale. Aparece Germán Hurtado ahí de nuevo para Luis Quiñones. Quiñones con el balón. Quiñones, pierna zurda, hace la mague. La toca ahí para Jocen. Jocen desequilibra con pierna derecha. Cambia de frente por ese costado. Va corriendo ahí Jason Guzmán. Pasa como un bólido Omar Bertel. Viene hoy Jason. Busca a Omar. Omar Bertel, vamos, mi pupilo. En vos confío. Omar Bertel toca el esférico para Quiñones. Quiñones está en todo lado. Qué cosa tan increíble. Corre ese man como un loco. Por todo lado aparece. La pelota sale rápidamente por el.

0: Queda ahí Joseph Scott. Balón. No, nada, no pasó nada. Que balón, no balón. Dale, Miguel.
1: Pues desafortunadamente nos dejaron con el grito de gol, perdón, ahí en stand-by, digámoslo así. Pero es una muy buena jugada elaborada que hizo América de Cali por milímetros. Hoy día hemos, por milésimas también quedó inhabilitado el jugador americano, que no se rinde y América tiene que seguir presionando como lo viene haciendo el área de Mosquera.
0: Yoman Hurtado con la pelota, va a levantar el esférico, pierna derecha, el cabezazo, nada, primero aparece Bustamante, rechaza el esférico, viene con todo el señor Loberna, retrasa la pelota, viene dominando De La Rosa, ahí aparece Wilfrido De La Rosa, toca el balón para el señor Mejía, Mejía pierde el balón y obviamente lo ayuda un poquito de Rafael Carrascal y el saque de banda a favor del equipo de Córdoba. Bueno, vamos con el tiempo de juego en Colmundo Radio. Minuto 62.08 segundos. Hay cambios.
2: Va otro ex América, el Copito Álvarez.
0: Va el Copito, se retira Wilfrido De La Rosa. Va Álvarez con el número 10. Cierto, ese es Álvarez. Copito. Ok, y se retira con el número 11. 11 y sale entre el 17. Ah, no, 0. 17. Espera a ver. Ah, no, va Mina.
1: Sí, porque se fue el topo Rentería de inicio en el segundo tiempo.
0: Ok. Entonces, a ver, vamos con los cambios ahí. Entonces, ¿se fue mi pupilo? Ok, entonces se va Omar Bertel, ¿seguro?
3: Sí, señor. Ingresa Marcos Mina con el número 14.
0: Mina, camiseta número 14.
1: Va a ser gol, Mina, póngale escudo.

0: Cristian.
1: Ahí está, exactamente. Ese fue que jugó en América, ¿no? El Jopito.
2: Otro ex América,
0: claro,
2: sí.
0: Campeón.
2: Campeón.
0: En el año 2019, campeón.
1: Campeón.
0: Ese grito de desahogo que tuvimos más de
2: contra el Junior allá en
0: Pinilla, hincha.
1: Claro que sí. Saca Jaguares, mete el pelotazo primero a la cabeza de Marlon Torres, viene y complementa ahí el señor Jopito Álvarez, rechaza a Marlon, recoge el balón Rafael Carrascal, se voltea, mantiene el control.

0: alza la cabeza, la toca. De nuevo América de Cali, Quiñones con el balón, hace la mague, la toca para Rafael Carrascal. Rafael Carrascal levanta el centro, el cabezazo primero de Bustamante, complementa con toda, lo verá. Y la pelota queda ahí, hay un morbollón, se van los dos al piso, recoge el balón Bustamante, rechaza con toda pierna derecha. Viene y la recoge América de Cali, Cristian Tobar toca el balón ahí por ese costado para Jason Guzmán. Guzmán con el balón, Guzmán lateraliza la pelota buscando la salida porque me parece ahí, ¿quién es? Marlon Torres, recoge la pelota para Quiñones. Quiñones toca el esférico buscando la salida de Carrascal. Quiñones de nuevo con el balón, Quiñones hace la mague, a ver a quién se la va a pasar. La toca ahí por ese costado para Germán Hurtado. Hurtado de nuevo para Quiñones, vamos Nochita, yo sé que tú puedes. Marlon Torres para Quiñones. Quiñones alza la cabeza, toca el balón por allá para que aparezca rápidamente Rafael Carrascal, que con pierna derecha levanta el centro, rechaza con toda, el jugador Henao. Queda la pelota gravitando y volando ahí, aparece nuevo Rafael Carrascal para Germán Hurtado. Hurtado con el balón, acomoda a su gente, mete el pelotazo, lo cambia de frente para que aparezca por este otro costado el señor Cristian Tobar. De nuevo para Jason Guzmán. Jason Guzmán con el balón, hace una mague, pierna derecha, toca el esférico para que aparezca Germán Hurtado. Vamos Mechita, Germán Hurtado con el balón, toca el balón por este costado para que aparezca ahí el señor Rafael Carrascal, que con pierna derecha levanta el centro, el cabezazo buscando a Tomás Ángel, pero no queda la pelota de posición de América de Cali. Viene y la recoge ahí Jason Guzmán, hace una mague, mete pierna derecha, la pelota se va al tiro de esquina.
1: Eso, Treceavo tiro de esquina del partido, del décimo para América de Cali.
0: Va a levantar Jason Guzmán el esférico. Ahí está el devorador de mundos, Jason Guzmán. Se acerca Josen. Jason levanta con pierna derecha, la pelota bien cerrada, el cabezazo de Cristian Tobar y la pelota se va al saque de meta a favor del equipo de Córdoba.
1: Dale, Santiago. 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
0: Me llama la atención, Andrés, cómo los laterales, tanto el caso de Bertel en su momento, Mina ahora, o el caso de Germán Hurtado, se meten hacia el centro de la cancha. No dejan de tirarse de una a la banda, sino que se quedan como ahí en ese carril que hay. No tirado hacia un costado, sino casi en la mitad de la cancha por el centro. Eso es normal en el fútbol, es decir, son parte de las estrategias que no se lateralicen para que venga otro jugador por ese costado y haga como un relevo.
2: América tiene muy fuerte sus costados y entiende que tiene dos carriles, el exterior y el interior. Y okay, a los dos les puede sacar provecho. Entonces, dependiendo también del... Sí, amarilla.
0: ¿Amarilla? ¿Para quién?
3: Ya lo vamos a registrar.
0: ¿Para Quiñones?
4: No, para un Jaguares.
5: Para un jugador de Jaguares.
3: Ya lo vamos a registrar.
0: Ah, esos son como carriles internos y externos.
2: Exacto, y dependiendo del posicionamiento del rival, uno también tiene que entender sobre qué carril puede generar más daño.
0: Ok, amarilla para Johan Inestrosa.
1: Johan Inestrosa, sí señor, número 13.
3: Mientras se cobra, pues recordamos la fecha, América está jugando contra Jaguares, está perdiendo 2-1. A continuación.

0: El cabezazo era Jason Guzmán, más ubicado que con potencia, pero igual la pelota se fue al saque de meta a favor del equipo de Córdoba.
1: En este partido, América, me hace recordar ese videojuego que jugábamos por allá en los años 2000, comenzando. Juegan bien, pero les falta un poco más de definición.
0: Así está jugando. Era un cabezazo ubicadito, pero no.
2: Bueno, yo le voy a hacer una pregunta a Andrés Felipe. Yo creo que en el día del partido contra el Junior América, me parece a mí que utilizó más los carriles centrales, los tres carriles centrales del campo de juego, y eso destrozó al Junior. No sé, Andrés Felipe, qué opinión tenga respecto a eso, y si lo puede aplicar en estos minutos que quedan para vencer a Jaguares o empatarle el partido.
3: Sí, mira que para mí los equipos tienen una identidad de juego, ¿cierto? Uno sabe cómo a qué juega, pero también hay momentos y hay rivales, y cuando sabes que tu rival es más fuerte por el interior, vos vas al exterior. Yo siento que hay que intentar mantener esa identidad de juego, pero también tener la claridad de saber que si tu rival te está dando espacio en otra parte de la cancha que no es tu fuerte, pues puedes aplicar allá. Para mí América hoy ha jugado un muy buen partido. Es un equipo agradable a la vista, un equipo que construye jugadas, que yo como hincha del fútbol, no solamente como jugador, sino como hincha del fútbol, me gusta ver ese tipo de fútbol. Un equipo que proponga, que tire paredes, que te genere ocasiones de gol, obviamente acompañado de la victoria, como hincha americano, lo disfrutaríamos mucho más. Pero hasta ahora creo que está haciendo muchos méritos para, no solamente

0: De nuevo el control con Mina. Marcos Mina le toca con Jason Guzmán. Jason la pone para Jason Escobar, que mantiene el control del esférico atrás, buscando a Cristian Tobar. De nuevo para Carrascal. Cristian Tobar, Jason. Jason allá buscando a Jason. Vamos, América. Esta es nuestra oportunidad. Jason toca el balón para que aparezca Carrascal. De nuevo para Quiñones. Y queda la pelota en posesión de nuevo de Córdoba. Ay, Dios mío, este equipo nos hace sufrir. Lo que no está escrito. Sale con pelota dominada rápidamente por ese costado. Inestrosa. Viene la marca y la potencia de Rafael Carrascal. Se sale el saque de banda. Va a producir en este momento el señor Germán Hurtado. Hurtado con Carrascal. Carrascal a Hurtado. Hurtado con Quiñones. Quiñones se mete. Vamos, Quiñones, qué buena. Y Quiñones levanta el centro. Recoge Esprilla. La soltó. Hay una falta a favor, en contra del arquero del equipo de Córdoba. Falta en la 5:50. Ahí. Si se toca el arquero es falta, en la 5:50 siempre.
1: Eso dicen.
0: Eso, pero eso es una ley, o eso es una costumbre del fútbol, más bien.
2: Uy, buena pregunta, y yo debería saber la respuesta cuando la hacen.
3: Pues mientras tanto vamos a recordar el palmarés de nuestro gran invitado, don Andrés Felipe González, tricampeón con el América 2000-2001-2002, ganador también con el Cacique Colo-Colo 2006 en el torneo clausura y apertura del fútbol chileno, Copa Colombia con Independiente Santa Fe y finalización con el Junior 2011. ¿Agrego algo más o...?
2: No, quitemos algo, por favor, porque es que esos títulos del 2000, 2001 y 2002 con América yo no me los gané. Yo aparezco en la nómina porque era Selección Colombia sub-17, entonces me inscribieron la nómina, pero yo no estaba, ¿no? Sub-17.
0: Estaba,
2: yo soy pelado, yo estoy joven.
0: Claro, vos viniste a aparecer con el Pecoso, en la Copa Libertadores.
2: Exacto. 2003.
0: Claro.
2: Y 2002 tuve algunos entrenos, acompañaba, pero no competía, o sea, ni siquiera en el banco. Pero como estaba inscrito, en Wikipedia es muy generoso con esos tres títulos, pero no, yo siempre lo aclaro porque, pues para mí, qué talentoso. O sea,
3: eso fue como la Champions que ganó James.
0: ¿Qué sentiste?
2: Pero James estaba en el banco, alternaba, concentraba, yo no.
0: Andrés, ¿qué sentiste en Buenos Aires cuando el Pecoso te dijo, vas de titular?
2: Es un partido súper distinto porque mi papá había fallecido 11 días atrás, yo no sabía que iba a jugar. El Pecoso pone línea de 3, veníamos jugando línea de 4, de visitantes, sin ventaja. Unos guayos ajenos en el Pastor Robinson Zapata. Fue súper complejo, pero era como el sueño, ¿no? Solamente que el sueño no siempre se presenta como uno quiere. Y la vida me dio esa oportunidad y yo tomé mi oportunidad.
0: Exactamente, en ese estadio tan bravo de Racing, ¿no?
2: Hermoso.
0: Ataca América de Cali. Ahí está el señor Quiñones con el esférico. Recibe tres para marcarlo. Elude a uno. Mantiene el control con Germán Hurtado. Pierde la pelota América de Cali. La recibe de nuevo el equipo de Córdoba. Por Dios mío. Ay, Dios santo. Viene Rafael Carrascal. Recoge la pelota. Aparece Quiñones. Pierna suelta. Quiñones, por Dios. Quiñones, concentradito, mi hermano. Sale Inestrosa con el esférico. Toca el balón hacia la mitad de la cancha para que aparezca Colpa. Colpa mete el pelotazo buscando a Jopito, pero no. Se queda el balón en los pies de Cristian Tobar. Abre la pelota para Germán Hurtado. Cruza la mitad de la cancha. El buen lateral de América de Cali por el costado derecho. Ahí está el señor Rafael Carrascal, que alza la cabeza. A ver a quién la va a participar la misma. Ahí la toca para Josen, la gran figura de América de Cali el día de hoy. Atrás buscando a Cristian Tobar. De nuevo va y se apoya por ese costado rápidamente con Mina. Abre la pelota para Jason Guzmán. De nuevo para Mina. Mina, Jason alza la cabeza. A ver a quién se la va a poner. Vamos América, toca el esférico por ese costado rápidamente para Mina. Ahí está, tiene ahí cerquita al señor Jocen Escobar. Jocen mete el pelotazo al centro. Ahí, ¿quién aparece? Nada. Era Tomás Ángel, pero no. Llega primero el señor Mosquera y se lleva la pelota del equipo de Córdoba, Miguel Ramón.
3: Intenta América, hace todo lo posible, pero la definición o el arquero Mosquera no le permiten que esto esté con un marcador más favorable al conjunto americano. Pero todavía, hasta la última jugada, hasta el donde diga el señor Andrés Rojas, hay que seguir luchando y buscar por lo menos el empate.
0: Sí, señor. América con el dominio de la pelota, aparece ahí Marlon Torres, toca de Férico para Josen lateraliza buscando a Mina. Hay una falta a favor de América de Cali. Hay una falta sobre Mina en el minuto 81. 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

0: Ay, Dios mío. Pregúntale por qué.
1: Corrijo, 11º tiro de esquina de América de Cali.
2: No sé si quiero saber por qué.
0: Dígalo.
3: No, es que para mí Marlon Torres no es un defensor muy dúctil, y a mí personalmente, yo lo digo, a mí me parece un defensor limitado, camorrero, y por eso pues no sé.

0: Póngamelo. Ahí está la lluvia. Bien encima del estadio de Haraguay. Vamos, Jason Guzmán. Dice que te acomodes. Si te mueves, te lo hago repetir. Vamos, mi mecha. Vos confiamos, Jason Guzmán, el goleador de la mechita.
1: A ver, Copete.
0: El goleador de fútbol profesional colombiano en esta segunda parte. Jason Guzmán está listo. Vamos, Jason. Te piden para Selección Colombia. Pierna derecha. Está todo listo. América de Cali, el señor Rojas da el pitazo. Hágale, papá, care lápiz. Vamos para adentro. Copete, pierna derecha. ¡Golazo!

0: papá. ¡Gol! De Jason Escopete Guzmán. Tiro penalti sobre el minuto 89. América empata el partido 2-2 en la ciudad de Montería frente a Jaguares. Miguel Ramón Men.
1: Ni el de Rojazo. Es Pedrito, no lo has comprado. Cantó un gol de la manera que lo cantó el director de Casa Escarlata. Y muy bien, Jason Guzmán llegando a su 16º gol en esta temporada con el América de Cali. Entonces, aún hay tiempo. Vamos a ver cuánto adiciona don Andrés Rojas. Pero yo veo un América que se puede llevar los puntos después de 3 años en Paraguay.
0: ¿Por qué no? Nos enloquecemos acá.
2: Yo sí creo en la remontada.
0: Nos enloquecemos acá.
1: 5 minutos de adición.
0: Vamos a América de Cali, toca la pelota. Germán Hurtado, ahí va para ese Quiñones. Vamos a América de Cali, toca la pelota. Germán Hurtado, ahí va para ese Quiñones. Quiñones mete el pelotazo buscando a Jason Guzmán. Hace una finta atrás. De nuevo. ¡Uy, Dios mío! ¡Se salvó! ¡América!
3: Oiga, y
0: ¡se salvó!
2: Toda de Quiñones, igual.
0: Toda de Quiñones, qué crack.
1: Sin duda que el jugador Pegacor para este partido se llama Luisao Quiñones, compañeros.
0: Va a levantar la pelota. Ahí se levanta el señor Angulo, camiseta número 35.
3: Tiro de esquina.
0: Tiro de esquina.
2: 16º tiro de esquina del partido, el 12º para América de Cali.
0: Va a levantar Mina, mete el centro Quiñones, perdón, cabezazo nuevo y ahí está. Quiñones controla la pelota con qué facilidad. Mete el centro Quiñones y las manos primero del señor Mosquera se lleva el esférico para el saque de meta a favor del equipo de Montería.
1: Se prepara la casa albirroja para tomar la posta en el fútbol profesional colombiano aquí en Colmundo Radio ASB Sports para Junior e Independiente Santa Fe. Y pues si el profe Belandia está por ahí, ¿será que hoy mandan de regreso a la ciudad de Montevideo a don Alfredo Carlos Arias? El profe nos responderá más adelante.
0: El profe Belandia, integrante de Asobipuente, Asociación de Visitadores Asiduos del Puente. Después les explico esa historia. Él solo se ríe. Está América de Cali con el esférico, toca la pelota rápidamente Carrascal. Ahí está, pelotazo, pierna derecha. Se salvó. ¿Hay tiro de esquina o no? Muy bien Carrascal. Atrevidos. Son atrevidos los que piensan que Carrascal no está en el nivel. ¡Qué crack es Carrascal! Muy buen partido.
3: Pegó en el palo.
0: Muy bien. Ay, Dios. Quedan 3 minuticos. Menos de 3 minuticos. Mire esa pelota. La tocó. Tiro de esquina.
1: La tocó.
0: Esos tiros de esquina ya los revisa el VAR, ¿no es cierto, Miguel?
1: Sí, claro, pero no lo revisó esta vez don Rojas y don Schneider Pontón, que es el árbitro VAR principal de la noche de hoy en Paraguay.
0: Germán Hurtado con el esférico, mete el pelotazo, cambia de frente para que aparezca por ese costado el señor Mina. Mina baja la pelota, la para, la pisa, la controla, la domina y aparece el gran Jason Guzmán. Cómo le cambia el juego al América con estos jugadores. Jason Guzmán, pierna derecha, avanza unos metros. Jason toca el esférico. Rafael Carrascal con el balón. Rafael abre la pelota para Germán Hurtado. Hurtado lateraliza aún más, ¿para quién? Para el gran crack Quiñones, pierna zurda, mete el centro y queda la pelota en manos del jugador Asprilla, Mosquera, el arquero del equipo de Jaraguay.
1: Es que estaba, digamos, anticipado Luisao Quiñones en buscar quién le podía recepcionar tan buena jugada, pero América tiene contra las cuerdas a Jaguares, está buscando el knockout del conjunto americano.
0: Franco mete el pelotazo, recoge el balón de nuevo en posesión de Germán Hurtado, sale América con pelota dominada, viene por este costado que aparezca Quiñones, la gran figura de América de Cali. ¡Qué crack es Quiñones! Desde el primer partido que se le vio en México.

0: Esos amistosos, ya sabíamos que despuntaba. Ahí está Germán Hurtado con la pelota, toca el esférico rápidamente para que aparezca Rafael Carrascal. Va el balón hacia el centro buscando a Jocelyn Escobar, lateraliza aún más para Cristian Tobar. Cristian Tobar la tira hacia el costado oriental donde está Mina. Mina toca el balón para que aparezca Jocelyn, se mantiene con el control del esférico. Jocelyn toca la pelota, mete el centro primero, el cabezazo del señor Lovera, rechaza el esférico. Bien la controla Rafael Carrascal. Carrascal atrás, Carrascal busca la pelota. Carrascal va y la toca por ese costado donde está Jocelyn. Jocelyn Escobar con el balón, toca el balón hacia ese costado donde está Mina. Vamos a América de Cali. Mina levanta el balón buscando la cabeza de Angulo. Primero la cabeza del señor Lovera y la pelota había quedado flotando. Aparece Germán Hurtado. Viene y lo apoya ahí por ese costado Quiñones. Quiñones con el balón a la pelota. Ahí aparece Rafael Carrascal. ¡Vamos, Mechita! Jocelyn mete el pelotazo, rechaza con todo el jugador Lovera. Viene el equipo de América de Cali con el jugador Marlon Torres. Marlon, yo te quiero, Marlon. Yo te entiendo, Marlon. Toca la pelota de ese costado para que aparezca Cristian Tobar. Cristian Tobar toca el balón, ¿para quién? ¡Para el gran Quiñones! Prometo no decirte más, Luis Quiñones, a partir de este momento. ¡Eres Quiñones! Va América de Cali, sale con la pelota dominada. Germán Hurtado, pierna derecha, mete el centro, la pelota queda ahí. Bombeadita. Controla Jason Guzmán, la toca de nuevo para que América, demasiado toque y menos definición, vamos América, sale con la pelota dominada del equipo de Córdoba, por ese costado aparece el jugador Inestrosa remata de todo y sale con pelota dominada con Henao y la pelota queda ya en los pies del jugador Fernández, la última oportunidad, va Fernández, ¿qué pasó? Me está pesando presión, terminó el partido, cara de lápiz, terminó el partido. Ha empatado América 2-2 con Jaguares en la ciudad de Montería.
1: Señoras y señores, cuando son las 18:27, le entregamos el testigo a la Casa Albirroja porque viene el duelo ante el Atlético Junior. De pronto mandan a la ciudad de Montevideo a don Alfredo Carlos Arias, profe Belandia.
2: Gracias, señor. Gracias, muy amable por esa transmisión. Felicitaciones. Hombre, se sacó un buen resultado en medio de todo. Bueno, nosotros ya ponemos aquí esto de rojo y blanco aquí en la cabina de Colmundo Radio en los 1040 del AM y a través de Casa Albirroja. Nuestra información llega ahora, la señal nos llega desde la ciudad de Barranquilla cuando el cuadro Independiente Santa Fe está visitando al cuadro local, al Junior, en el estadio Romelio Martínez de la ciudad de La Arenosa. 6:28, partido programado para las 6:30. Vamos a hacer rápidamente lo que es la presentación, cómo forma el cuadro Independiente Santa Fe para enfrentar hoy a Junior de Barranquilla. Pero antes déjeme decirle que hoy la técnica, como siempre, continúa con don Juan David Sepúlveda y en la parte técnica de Casa Albirroja, don Alejandro Cortés. Don Juan David de Chitiva, muy buenos días, muy buenas tardes, muy buenas noches. Alineación roja y blanca de la capital de la República de Santa Fe.
3: Buenas tardes, profe, para toda la gente que se conecta a esta hora. La alineación de Independiente Santa Fe con el número 12, Weimar Asprilla en la portería. Número 4 para Mateo Puerta, lateral derecho. La dupla de centrales, número 18, el turro Emanuel Olivera. Acompañándolo estará el número 15, Emanuel Escarpeta. Número 24 para Jason Angulo en el lateral izquierdo. Doble 5 para Ewil Murillo, que vuelve a convocatoria. Número 21, el canterano Canté Torres. Número 7, banda izquierda para Maximiliano Lovera. Número 17, banda derecha para Luis Ángel Palacios. Número 14, y la parte de arriba, la delantera, número 9, Franco Fagundes. Y el 19, Nahuel Bustos.
2: Bueno, ahí está la alineación de Independiente Santa Fe, cuando ya en este momento están los dos equipos en el terreno de juego. Alineación del Junior de Barranquilla, porque ya se prepara Alejandro Cortés, el Cortés del gol y del relato.
4: Sí, profe, en el arco Mauro Silveira, en la defensa Jason Suárez, Germán Peña, Jean Pizaña y Daniel Sojarras. En la mitad de la cancha Juan David Ríos, Fabián Ángel, más adelante Janinson Sarmiento, Brian Castellón y en la delantera Luis Fernando Muriel y Francisco Pedriceschi.
2: Ahí están los 11 hombres dispuestos por el profesor Alfredo Arias hoy, y para responderle de pronto a los hinchas del América y a nuestros compañeros, pues Santa Fe con el resultado entre semana prácticamente le firmó el boletín de salida al técnico argentino. Pues no sé, de pronto hoy con el resultado también se puede afirmar otro boletín de salida del profesor Arias. ¿Cómo está la terna arbitral y los que están encargados del VAR? Doña Cindy, muy buenos días, muy buenas tardes, muy buenas noches. Bienvenida a su casa, Albirroja.
5: Buenas noches, profe. Usted está sacando más rojas entonces que el árbitro central de esta noche, Jairo Alejandro Mayorga Londoño, quien hoy lleva más de 72 partidos arbitrados, 5.4 tarjetas amarillas promedio por partido y 0.1 tarjetas rojas por partido. Como asistente número 1 estará Cristian Aguirre del Caldas, asistente número 2 Wilson Ortiz de Norte de Santander, cuarto árbitro Juan Peña del Atlántico y en el VAR, por supuesto, nos acompaña nuevamente Luis Picón Paisa y en el AVA Juan García también Paisa. Así que, profe, no le saque tanta tarjeta roja a los árbitros.
2: Bueno, señoras y señores, todo esto ya comenzó. La pelota está rodando en el Romelio y aquí está narrando Alejandro Cortés, el Cortés del gol y del relato. Aleguito, bienvenido.
6: Muy buenas tardes, profe, para usted, para toda la mesa de Casa Albirroja, para todos nuestros oyentes. Rueda la pelota en el Romelio Martínez. Junior Santa Fe, fecha número 8 del fútbol colombiano. Y apareció Jairo Mayorga con las tarjetas. Apenas a los 30 segundos. Entrada fuerte de Edwin Murillo sobre Brian Castrillón. Tiene la cartulina amarilla en la mano, pero los jugadores del Tiburón le están reclamando a Jairo Mayorga una posible revisión en el VAR. Profe, arrancó la noche oscura para nosotros.
2: Bueno, vamos a esperar a ver la decisión, pero a ojo del árbitro es para tarjeta amarilla, aunque la falta, aparentemente, de lo que podemos observar, se ve bastante, pero bastante fuerte sobre el tobillo del jugador juniorista. Pero ya está dada la situación, tomó la parte clave el árbitro central y bueno, esperemos que esto
7: sea
2: para revisión. Así de sencillo, esto es para revisión, esperemos a ver qué es lo que sucede cuando hay tiro libre a favor del cuadro Junior de Barranquilla.
6: Sí señor, se viene la primera pelota quieta del compromiso, bueno, la sacó barata. Referenciemos la amarilla, por favor, Juan David.
3: Sí, Alejo, falta del primer minuto. Primera tarjeta amarilla para el número 21, Ewil Murillo.
6: La primera amonestación para una de las novedades hoy en la formación titular del conjunto cardenal. Rebota la pelota al Turro Olivera, le va quedando para Germain Peña. Peña que recibe en la zona lateral, en el costado occidental del Estadio de Campín. Va saliendo con posibilidad de ataque, llegando al centro del campo, de pierna derecha y de punta para arriba, intentando buscar a Janenson Sarmiento. Recibe completamente solo, se quedó en la marca Jason Angulo. La centra, finalmente el retroceso de Edwin Murillo, evacúa el peligro. 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Viene Socarrás, Daniel Socarrás, con la mano jugando de cerca para Luis Fernando Muriel. Muriel de espaldas a portería, tenía la marca, lo bajaron y el juez central dice: falta, que no le falte descargar la app de ASB Radio en el piso. Muriel, falta para el Tiburón. Mateo,
8: si Alejo, un inicio de partido muy cortado por parte del cuadro cardenal. Yo creo que a Will lo termina salvando es que él rechaza el balón y es la inercia, el movimiento del pie, el que conecta con la pierna del jugador del Junior. Y ahí hay un tema, porque lo hablábamos en el entretiempo, en la previa, que se iba a hacer mucho la falta de Daniel Torres. En este momento se está notando que Ewil Murillo y Cante Torres, ninguno de los dos tiene la pausa necesaria para manejar los tiempos del partido, profe.
2: Sí, señor, ahí está, se cobra el tiro libre, pero yo creo que en algo que debe tener en cuenta la Santa Fe es precisamente la tranquilidad. Ojo con buscarle la comba al palo por el lado del Junior, porque Junior es un equipo canchero, Junior es un equipo que sabe precisamente buscar esta clase de falta. Sigue atacando el Junior de Barranquilla.
6: Sí señor, y ataca con Janenson Sarmiento, que envía la pelota a las 5:50, la ajusta con el pecho Weimar Asprilla, se le iba un poco larga, pero por fortuna la pudo controlar el guardameta, el cuidapalos del conjunto cardenal. Déjala que llegue la presión de Francisco Fidrichewski. Va a haber un saque de portería con ASB Noticias, de lunes a viernes una buena noticia. Primeros minutos de compromiso, 0 para el Junior, 0 para Independiente Santa Fe en el Romelio Martínez. Le relato sobre el minuto 4 de la primera parte. Comparta la transmisión, siga dejando su like, deje su comentario. Saludo especial para Helber Julio Mancipe, que dice vamos rojo, y Hugo Leonidas Bejarano, dale rojo, dale Santa Fe por el gol. Ya en un instante nos va a contar Juan David cómo van las cosas en Palma Seca, porque a esta hora de manera simultánea también están jugando las Leonas frente al Deportivo Cali. Va saliendo, intenta el Junior de Barranquilla con Janelson Sarmiento abriendo por banda derecha, intentando buscar a Daniel Socarrás. Estaba la marca de Jason Angulo, se le va acabando el ángulo, se le va acabando la posibilidad de transitar la pelota. 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Viene la ejecución, Jason Angulo, lateral izquierdo del conjunto cardenal, toma la pelota, va a tomar distancia, va a intentar ganar metros, pero paran el partido, lo para Jairo Mayorga. Ahí se va a hablar al parecer con uno de los jugadores, o mejor, con uno de los del departamento médico del Junior, y una cartulina que acabo de observar, profe.
2: Y vamos a ver para quién, es para uno de los asistentes del cuadro Junior de Barranquilla, la tarjeta roja. 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Pegacor presenta la hora, son las 6:36 de la tarde. 0-0. El partido en la ciudad de Barranquilla, Estadio Romelio Martínez.
6: La pelota atrás para que la tenga, para que la administre Jean Pestaña, jugando para Mauro Silveira, el uruguayo que hace apertura de cancha para Germain Peña. Peña, número 98 en su espalda, espera la marca de Franco Fagundes, revienta la pelota, intenta buscar a Francisco Fidrichewski. Bien se anticipa Emanuel El Turro Olivera, la regala, la rifa, se la entrega a Janenzo Sarmiento, y hay una carga por la espalda, y el juez central dice, falta, falta, falta, que no le falte descargar la app de ASB Radio, falta de Jason Angulo sobre Janenzo Sarmiento, Cindy.
5: Sí, señor, y definitivamente arrancamos diciendo cuál era el récord promedio de nuestro árbitro Jairo Mayorga, y pareciera que entonces lo vamos a superar en este partido, profe. Usted sacándole tarjeta roja por ahí al técnico de Junior, pero parece que si no trabajamos con muchísima más estrategia, vamos a terminar nosotros con la roja.
6: Va a haber una pelota quieta que ya ejecuta Janenzo Sarmiento a la altura del punto de la pena máxima, la alcanzan a cabecear, la pelota no llevaba destino de portería, queda mansamente en las manos de Weimar Asprilla, que juega vía terrestre para Franco Fagundes. Atrás la pelota para Jason Angulo, Angulo que va a buscar a Nahuel Busto, la primera vez que nombra al argentino en el partido, se lo quería llevar para la casa el jugador Janenzo Sarmiento, y acá Jairo Mayorga, el central tolimense, pita la falta, pita la obstrucción a favor del conjunto cardenal. Toma la pelota, Johan Canté Torres la ajusta, la acomoda, se la va a dejar finalmente a Iván René Scarpeta. Ahí se queda la pantalla con la imagen de Teo Gutiérrez, que aguarda y que da indicaciones en el banco de suplentes. Se equivoca Iván Scarpeta, la hizo rebotar finalmente en el jugador Johan Canté Torres. En las alturas ganaba Fabián Ángel, intenta recuperarlo y Fernando Muriel entregando para Daniel Socarrás que levanta la pelota, intentando llegar a donde estaba Francisco Fidrichewski, que juega como pivot. Le queda el rebote finalmente para que vaya Muriel, que abre por el sector izquierdo para Brian Castrillón, que cambia de costado buscando al polaco, que le alcanza a bajar la pelota, sobrepasa, revienta Mateo Puerta, sale el conjunto cardenal. Mateo,
8: Hasta el momento el equipo cardenal es un equipo incapaz de recuperar, es un equipo que solo está destruyendo las ideas que está teniendo el cuadro del profe Arias. Esperar que con el paso de los minutos se logre afianzar un poco más ese medio campo con Ewil Murillo y Canté Torres.
6: Va saliendo Germain Peña, buena pelota para Janenzo que no pudo controlar, revienta Iván Scarpeta, persigue Franco Fagundes, le queda para Germain Peña, que le quería hacer un sombrerito a Franco que no se lo permitió. Igual la pelota la domina el central, vea la calidad, la técnica, intentando jugar a tres dedos, entrega la pelota para que vaya conjuntos de Independiente Santa Fe, que por ahora no encuentra la posesión de la pelota, algo muy parecido a lo que vimos frente a River Plate, con poca posesión de pelota. Va a sacar Juan David, el Juancho Ríos, que levanta la mano entrega la pelota para Daniel Socarrás y Janelson Sarmiento, que están muy cerca. El juez central dice que la pelota tiene que estar quieta. Toma distancia Juan David Ríos en todo el cinturón del centro del campo. La envía para que la pelota llegue donde estaba Francisco Fidrichewski. Le queda para Johan. Johan que la alarga por el sector derecho. Intentaba Luis Ángel Palacios. Le queda para Mateo Puerta. Se equivocó en esta. Se dejó comer, se dejó ganar finalmente de Brian Castrillón. Gana Brian Castrillón, que lanza al centro, al segundo palo. Le queda para Jason Angulo. Angulo que despeja. Tiro de esquina para el Tiburón.
2: Es el primer tiro de esquina del partido, es el primero que va a levantar el Junior de Barranquilla.
6: 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Viene Janelson Sarmiento, la juega en corto para Brian Castrillón. Castrillón atrás para intentar buscar a Ángel. La pincha finalmente. Intentan llegar al semicírculo. El disparo de Germain Peña. Se alcanzó a desviar. Otro córner para el Junior.
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2: Repite el Tiburón. Es el segundo del partido. Segundo que levanta Junior.
6: 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Viene levantando los brazos Janelson Sarmiento. La quiere enviar al segundo palo. Marcas individuales en el área de Independiente Santa Fe. Juegan al primero, cuidado con la sorpresa. La pelota en las alturas. Se levanta Iván Escarpeta. Germain Peña que la vuelve a meter a la olla. Bien a las manos de Weimar Asprilla. Cuando quedó lastimado el jugador Jean Pestaña. 10 minutos de compromiso. ¿Cómo van las cosas en Palma Seca, Juan David Chitiba?
3: Alejo, cuando se juega sobre el minuto 83, 3-0 están cayendo las Leonas en Palma Seca por la segunda fecha de los cuadrangulares finales.
6: Bueno, resultado largo, profe, y adverso.
2: O sea, le están dando la misma dosis que le dio a Urso Marzo aquí en la capital, que también lo venció 3-0. Hoy está perdiendo con el Cali 3-0. O sea que queda en tablas en este momento el cuadro de las Leonas.
6: Sí, señor. ¿Qué le pasó a Jean Pestaña, Gabriel? Bueno, ya vamos con Gabriel. Cuando domina la pelota, el conjunto Tiburón intentando abrir para Luis Fernando Muriel. Muriel que intentaba con Brian Castrillón. La pelota se desvía en Mateo Puerta. 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Juega de banda el conjunto Tiburón, intentando lanzarla, intentando buscar la pelota cruzada. La baja Francisco Fidrichewski, la quiere poner a rodar para Janelson. Cuidado con el rebote, la pelota por encima. Terminaba resbalando Juan David Ríos. Y el saque de portería con ASB Noticias y con el Banco Agrario. Referenciamos el tiempo de juego. ¡12 minutos en el Romelio Martínez, el marcador! ¡Cero para Junior, 0 para Santa Fe en la Casa Albirroja! Acá el impacto de Franco Fagundes sirvió como defensor. Nahuel Bustos terminó metiéndose en el trayecto de la pelota. Saca el conjunto Tiburón, viene el Turro Libera. Lo veo activo al Turro, bastante activo a la hora de anticiparse a los duelos que tiene con Francisco Fidrichewski. Hay conversación entre Pablo Repeto y su asistente. No se ven cómodos con estos primeros 13 minutos del conjunto Cardenal en Barranquilla. La tiene el Tiburón, intenta llegar a donde está ubicado Luis Fernando Muriel, que abría para Brian Castrillón. Se anticipa y recupera el conjunto Cardenal. La tiene finalmente Will Murillo, jugando para Maxi Lovera. De primera para Franco. Franco Fagundes de nuevo para Maxi. Pegale, Maxi. Juega para Franco. Lo bajaron a Franco, pero da la normal ventaja. La tiene Nahuel. Nahuel que se busca el perfil. Finalmente lo desajustan, lo desacomodan. Recupera la pelota el Junior de Barranquilla con Muriel, el técnico que juega atrás para Jean Pestaña. Pestaña para Jenson Suárez. Suárez con la pelota. Hace la gambeta por dentro. Limpia el camino Suárez. Mete el cambio de costado para Daniel Socarrás. La tiene el número 34, lateral derecho. Daniel Socarrás para Germain Peña. Peña controla la pelota. Cambia de costado. Juega para Jean Pestaña. Pestaña que sale con posesión de pelota, intentando buscar la posibilidad de apertura de cancha. Le recibe Jason Suárez. Atrás para Jean Pestaña. Pestaña que juega por dentro, la filtra para que la intente retener el jugador Castrillón. Recupera Santa Fe y se viene Luis Ángel Palacios. Y se viene Palacios por banda derecha. Y se la está pidiendo Nahuel. La centra para Franco. Se mete en el camino Germain Peña. Sale el Junior de Barranquilla.
2: Bueno, pero ya se está sacudiendo Santa Fe de la marca que le estaba imperando el Junior de Barranquilla. Ya al menos ha hecho la aparición. Fagundes ha hecho la aparición. El mismo jugador lo verá y esto es importante. Y esto le da un poco de tranquilidad porque la marca, esa represiva que tenía el Junior, ya lo pone a respirar un poco al Santa Fe.
6: Va teniendo la pelota otra vez el conjunto local en zona defensiva con Germain Peña. Vamos llegando al primer cuarto del partido, casi ya sobre el minuto 15. 0 para Junior, 0 para Santa Fe en esta fecha número 8 del fútbol profesional colombiano. Saca Iván Escarpeta, le va quedando para Franco, que tiene un mano a mano, tiene una pelea casada con Germain Peña. Daniel Socarrás atrás envía la pelota para que juegue como portero líbero Mauro Silveira. Silveira tocando, conectando la pelota con Germain. Germain, que con pierna derecha va a alargar la vía terrestre para que le reciba finalmente el jugador Fabián Ángel. Le roban la pelota, le va quedando para Franco Fagundes. Bien la presión de Johan. Johan, pegale, mecha, mecha. Johan, ahí centra el centro. Ahí está Franco Fagundes. La pelota se desvía. La pelota se desvía en Fabián Ángel. Tiro de esquina para el León.
2: Esto es de paciencia. Es el tercer tiro de esquina del partido. Es el primero que levanta Santa Fe.
6: 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Viene Maximiliano Lovera. Va acomodando la pelota en el vértice occidental. Vea cómo Socarrás abraza prácticamente a Franco Fagundes. Cobra Maxi Lovera. En el primer palo guardaba finalmente a alguien. El rebote es para Maxi. Maxi tiene ganas de pegarle. La estrella finalmente en el rostro. La estrella en el rostro de Francisco Fidrichewski. Lo noqueó. En este momento, estrellitas en la cabeza para el polaco, profe.
2: 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Pelota en manos de el árbitro después de ese balonazo fuerte que recibió jugador del Junior.
6: Acá se molestan y con razón Franco Fagundes y Nahuel. La posesión era de Santa Fe, no sé por qué se la entregó a Mauro Silveira. La posesión era para Santa Fe, se paró el partido para que atendieran a Fidrichewski y el señor Mayorga le entregó la pelota al Junior. Se molestaron Nahuel y Franco, que de inmediato fueron a reclamarle al central Mayorga. La tiene Daniel Socarrás. Socarrás que la centra, cuidado porque espera en el segundo palo Fidrichewski. Evacúa el peligro el conjunto cardenal. Intenta recuperarla Luis Fernando Muriel, que es muy difícil moverlo. Tiene buen lomo el hombre ex Atalanta y ex Ángeles de la MLS. Juega de banda el conjunto cardenal. No lo dejaron jugar, no lo dejaron jugar Franco Fagundes, que le vuelve a reclamar a Jairo Mayorga. El juez central para demasiado el partido, Mateo.
8: Sí, no, hay decisiones cuestionables las del señor Mayorga. Le entrega el balón al Junior cuando era posición de Santa Fe. Acá no deja cobrar que se reanude el juego rápidamente por parte de Jason Angulo. Entonces va a ser un partido complicado. El árbitro se está metiendo mucho en el juego y así no vamos a tener un juego muy fluido para ambos equipos.
6: Saludo especial para Edu Gámez Blog. Vamos, mi santafecito, por el primero. Y Ana Belén Mendieta, vamos, mis amados leones, rápido por el primero. Así es, vamos a encaminar la primera anotación del compromiso. Va a sacar de banda Jason Angulo. Toca la pelota para Nahuel, que controla de pecho. Entrega para Franco, que aparece por carril central. Van a abrir para Luis Ángel Palacio. Buena combinación central.

0: De todos los partidos jugados, pues el Junior ha tenido 3 victorias, 5 empates y 7 victorias ante el Santa Fe. Santa Fe ha tenido 7 victorias, el Junior 3, y en los 2 duelos pues han tenido 5 empates.
1: Alejo, déjeme decirle una cosa, bueno, después de este ataque de continúe, Santa Fe, bueno, ya. Mire, déjeme decirle, de acuerdo a lo que acaba, del dato que acaba de dar de posesión de balón, tanto de Junior como de Santa Fe, si bien es cierto, el Junior ha tenido mayor posesión de pelota, Santa Fe ha estado más cerca de la anotación.
2: El Palacios a puerta, intentó rematar el número 14, tenía posibilidad de pase, quiso conectarla, quiso impactarla, se lo aplaude Franco Fagundes, la pelota cerca al vertical izquierdo, y con ASB Noticias, saque de portería para Mauro Silveira, profe.
1: Yo me atrevo a decir, ha llegado Santa Fe con mayor claridad que el Junior de Barranquilla, que ha tenido el dominio, que ha tenido la posesión, y Santa Fe ha llegado más, ha tenido más claridad, en 2, 3 ocasiones, casi cantado la anotación del cuadro cardenal.
2: Quedó en el piso Brian Castillón, el jugador del Junior, e inmediatamente se activa el banco de suplentes, que se viene la primera variante, del conjunto de Alfredo Arias. En el piso Brian Castrillón, a la altura del minuto 20, Juan David Chitiba.
3: Señor Alejo, ya está, termina el partido. Palma Seca 3-0 ganó el Cali.
2: 3-0 ganó el Cali, la próxima de las Leonas frente al América. Bueno, ojalá se pueda recuperar de este golpe. No es fácil perder, y no es fácil perder por ese resultado tan amplio, el de esta noche en Palma Seca. Gabriel, parece que la salida de Castrillón es porque todavía sigue consecuencias del golpe de Will Murillo.
4: Hoy parece que tiene un sangrado en la parte baja del pie. Se está Joel Canchivo con la camisa número 21.
1: Y es que decirle una cosa, Alejo, y a todos los oyentes. Es cierto, ya el jugador del Junior no aguantó más, y es que hubo una toma después de la frente a Ewil Murillo, donde mostró prácticamente, le clavó el tache sobre el tobillo, sobre prácticamente como el cuello del pie al jugador de Junior, y creo que esto es lo que conlleva a esta altura del partido, cuanto más el jugador juniorista, para que le da el espacio a su compañero para estar oficiando el cambio del cuadro Junior de Barranquilla.
2: Bueno, entra la corita, Joel Cancho en reemplazo del jugador que sintió el golpe de Ewil Murillo, Brian Castrillón. Recupera Santa Fe, esta me gusta. Ahí tiene Franco, pégale Franco. Se le fue la pelota demasiado. Terminó perdiendo la pelota el jugador Charru. Y se viene el Junior de Curramba, intentando por el sector derecho. Le ganaron la espalda a Jackson. Se la ganó Janenson para que la filtre con Francisco Fidrichewski. La pelota por la línea de la mesa. No la alcanzó a impactar el polaco. Pero qué fácil, le comieron la espalda en esta a Jason Angulo, Mateo.
5: Sí, un Jason Angulo que el día de hoy está sufriendo por exceso su espalda, y ahí casi una atención que tuvo el arquero Asprilla, que no llegó al polaco, y cuando lo
1: cerca, demoró en salir.
5: Uno de los primeros errores que le veo a Asprilla con la camiseta de Asprilla.
2: Dobler y el Junior no aprobó. La salida dudosa de Weimar y la falta de perfilamiento de Jason Angulo, que se dejó ganar la espalda. Domina la pelota el Tiburo con Fabián Ángel. La envían atrás para Pestaña entregando dentro para Juan David Ríos. Abrió para Germain Peña con pelota apareciendo como lateral en esta unidad. Juega dentro para Murique con pecho. Se le cae a Daniel Socarras frente a frente con Jason Angulo. Lo va a bailar Daniel y le va a terminar ganando. No, bien Jason, así me gusta. Recibo en la marca, córner para el Ton.
1: Es el cuarto tiro de esquina del partido que acaba de levantar Junior.
2: 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Viene Janenso Sarmiento, van a buscar al polaco. Viene Janenso al primer palo. Bien, estaba ahí ubicado Franco Fagundes. Se repite el ner.
1: Cuatro para Junior, quinto para el Barranquillero.
2: Va, ya Sarmiento, una izquierda, buscando la 5 con 5, nadie la peina, el rebote todavía continúa en el área, revienta Cante Torres, la va entregando compañero, tira la pelota final de Luis Ángel, atrás para Maul Beira, ahí domina, con tranquilidad, sin presión, el tira palos del Coco Tiburón. Saludo especial para Juan David Río, que dice, perdonaron la roja a Ewi, yo opino lo mismo, se la perdonan, pero bueno, hay que contar también con suerte. Y para Oscar Antonio, que dice que Santa Fe está junto con 4 extranjeros, que si eso es posible, según reglamento.

0: Entonces sí, a partir de este año se puede jugar cuatro extranjeros en cancha.
1: 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Tiro libre a frente del cuadro Junior Ranquilla, aproximadamente a unos 10 metros del arco de Asprilla.
0: Oh, finalmente el Junior la deja pasar, el Turro Olivera, Hacienda Cortina, es Fernando Muguel que lanzó el centro, que terminó por fuera del trayecto de la portería de Weimar Asprilla. Y con Capro y también el Banco Agrario, referenciamos el tiempo de juego. 25 minutos cumplidos en el Romelio Martínez, el marcador. 0 Junior, 0 para Santa Fe, la Casa Albirroja. Hay un hombre en el piso, se trata de Yermeña, el juez central. No, no era el partido, le va a continuar porque ya se levantó central. Le va a quedar Franco, pero falta, pero por supuesto, central dice, falta. Que no le falte descargar la APP, dice Berradio. Le quitó el cuello Fabián Ángel a Franco Fagundes.
2: Sí, señor, y creo que como lo advertimos en la primera etapa, en la previa de este partido, ha sido la humedad y el calor ha hecho de lo suyo. De hecho, me ha causado mucha curiosidad, profesor, me puede decir. Yo he visto rodar hoy el balón de manera distinta, ¿eh? Y por eso creo que no ha tenido mucho el control Santa Fe. Siento que se le pasa.
1: Es una bola muy rápida. Hoy es una bola muy rápida la que está notando y es donde debe tener la capacidad de técnica de dominio. Hay tiro libre a favor de Santa Fe.
0: Va cobrando conjunto Cardenal, intenta llegar al punto de la pena máxima, pero ya recupera la pelota de Barranquilla, que quiere jugar con Joel Canchimbo, pero bien perfiladito es Teo Puerta, pero entra la pelota de manera errática, porque la tiene Fernando Muriel, pero se la va el camino, se la va la ruta, se la espacio a número 10 del conjunto Tiburón. Pega de banda Materta con Redepa, campeones del respeto, goleadores del Paz, todos somos Real Nacional. Mateo Puerta levantando cabeza, va a intentar entregar la pelota, ahí para Franco Agúndez, le queda para el uruguayo, buen taquito para Maxi, Maximiliano Lovera. Cambiando de costado, la apertura está ubicado Jason Angulo. Angulo que va lateciendo, entra por dentro para Johan Canté Torres. Johan que se pone a hacer una tacía, entrega para Maxi. Le salió bien en esta. Maxi para Nahuel, pero Nahuel. Puerta la pelota por encima. Buena combinación. La fantasía de Johan. El pase que vio Nahuel. La pelota por encima. Saque de portería para Mauro. Ya.
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0: Domina Germain Peña. Peña llegando al centro del campo. Envía pelota para Muriel de primera. Fedrizeski Muriel de pierna derecha. ¿Cómo es de peligro Muriel? ¿Cómo es de Tengste? Es de 10 del equipo Durón. Con dominio de pelota, con remate, pero por fortuna sin destino de herida. Va a sacar de 50 a Weimar Asprilla.
1: Y es que precisamente es una de las facultades que tiene el jugador Muriel, que le sabe pegar muy bien de media distancia, algo donde no hay que dejarlo arar, porque se le deja una jugada a Muriel y es bastante peligroso. En eso debe estar muy pendientes, que me parece que a altura del partido está dando un buen encuentro.
0: Se para el partido otra vez. Un golpe al parecer en el rostro sobre Franco Fades, que toda no se levanta del po de juego. Ahí vemos a Charrúa, que está ahora apoyándose a Will Bustos para reincorporarse. Cuando ve que Pablo Repeto, Dialón, el entrenador de porteros, Rufai Zapata, al parecer puede ser una indición para Weimar Asprilla. Acomoda la pelota, Maxi Lovera, se prepara el número 17, el argentino. Mau Silveira, que ubica solamente uno en barrera, el único hombre en barrera, jugador Luis Fernando Muriel. Viene Maximiliano Lovera, Carla bien, hay que buscar el juego aéreo, con pierna derecha, a segundo palo, va a quedar para el jugador Angulo, también estaba por ahí Escarpeta, le envía la pelota al segundo palo, cuidado con eso, se levantó Nahuel, le queda en posición adelantada, al parecer no, un jalón, había un carga por la, según lo que dice Mayorga. Libre para el Junior, Mateo.
3: Un Santa Fe que con el paso de los minutos se ha venido avanzando en el partido. Pasó esos famosos 15 pros donde el local quiere hacer sentir.

0: Santa Fe lo aguanta. En este momento está mostrando su mejor forma futbolística durante el encuentro.
1: Va reteniendo la pelota en tres cuartos de cancha Santa Fe. Ewin Murillo que no la puede bajar. Recuerde, se viene Murillo. Cuidado, prendió la moto. Y la abre para la culebrita. Yo encan Chimbo. Va a encarar Chimbo. Va mano a mano. Centra la pelota. Bien Mateo Puerta. Bien perfiladito. Cuando está perfiladito, es difícil que lo puedan pasar. Domina el turno. Para Luis Ángel. Se queda. El pase fue corto, fue preciso. La pelota ya en movimiento. El ex Magdalena. Viene Enson. La marca de Johan. Quita la falta. Entrega a Juancho Ríos. Tiene Juan David Ríos. Ríos. Ya Enson. Otra vez a Ríos. Ríos que ahora Jason Suárez. Suárez, el lateral izquierdo, cambia la pelota al área, la centra, jugando el polaco, revienta la pelota Jason Angulo, va quedando en el centro de para Franco. Franco que no la puede controlar, empeña atrás para Mauro Silveira. Juan David.
2: Sí, señor Alex, que hasta ahora ya son 6 remates total de Santa Fe, ninguna portería.
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1: Domina Juan Escapeta para Angulo, vertical, Juan Canté Torres, que bien, la dejó pasar para que le llegue a Fagundes. Fagundes, mozo pase, qué mozo pase para Johan, que la va a sentar, va a buscar a Nahuel, el pase correcto, Johan, el pase no fue correcto, Canté Torres. ¿Qué pasa, legado Franco? Faltó precisión en el centro a Johan T. Torres, profe.
3: Sí, arrojó mucho ese balón y prácticamente lo corrió esa salida al jugador de Sabereño. Pero bien, la salida que tiene Tafe es rápido en el momento en que el balón y pasa y busca la deficiencia. Puede mostrar los jugadores del buen partido, siendo muy buen partido el que hace Santa Fe en Barranquilla.
1: Acá resbalaba Murillo y el juez entra y dice, falta, que no te descargar la APP de ASB. Falta de Luis Fernando Muriel.